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1: 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Son las 10:42.
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1: 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Son las 10:43. 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
0: 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Son las 10:54.
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0: 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Son las 10:55. 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
3: Las compras de maíz al extranjero alcanzaron entre enero y junio de 2026 un máximo histórico, tanto en volumen como en el valor comercial, de acuerdo con cifras de la Agencia Nacional de Aduanas de México. ¿Qué refleja eso? Que el maíz blanco, principal grano que se consume en México, tiene décadas que no merece el apoyo necesario y ahora hay que comprar maíz amarillo a los Estados Unidos, porque así lo marca el Tratado de Libre Comercio. De acuerdo a datos del Grupo Consultor de Mercados Agrícolas, en el primer semestre de 2026, el maíz importado sumó 12.28 millones de toneladas, con un valor comercial de 2.539 millones de dólares que ya no llegaron a las manos de campesinos mexicanos.
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2: Son las 11:04.
5: Revista del Consumidor Radio.
6: ¿Qué le pones a tu pan? ¿Mantequilla o margarina? ¿Con cuál cocinas?
5: Todas tienen un tono que van del color crema al amarillo.
6: También es difícil distinguirlas por su sabor o textura.
5: Para saber qué es lo que realmente llevas a tu mesa, escucha.
7: Revista del Consumidor.
6: Margarina o mantequilla. Aunque pueden parecer iguales y usarse para preparar muchos alimentos, tienen diferencias importantes.
5: Su origen, composición y características no son las mismas. Por eso, antes de elegir, infórmate.
6: El Laboratorio Nacional de Protección al Consumidor analizó 43 productos, 28 mantequillas y 15 margarinas para conocer su calidad y verificar que cumplan con la información que ofrecen.
5: Pero antes de conocer los resultados, la química Margarita Gómez Sánchez nos explica qué diferencia una mantequilla de una margarina.
8: Hola, ¿qué tal? Soy la QFB Guadalupe Margarita Gómez Sánchez y estamos en el Laboratorio Nacional de Protección al Consumidor y aquí realizamos el estudio de calidad de margarinas y mantequillas. Bueno, una de las grandes dudas que surge como consumidores es la diferencia entre mantequillas y margarinas. Fundamentalmente es el origen de sus grasas. Las mantequillas provienen de leche, básicamente de crema de leche, y en este caso pues son grasas saturadas por lo mismo. Tienen un aproximadamente de 80% de grasa, pero bueno, también podemos encontrar algunas vitaminas como la A, la E, la D y calcio. En cambio, por ejemplo, las margarinas, su origen es vegetal, provienen sus grasas de aceites vegetales, pero para que puedan tener la consistencia que conocemos, necesitan llevar un proceso. En ese proceso, algunos de nuestros productos pueden llegar a presentar grasas trans, aunque bueno, la otra contraparte es que llegan a tener 60% de grasa.
6: Se analizaron 28 mantequillas y 15 margarinas. La mayoría declara que no contiene sal.
5: ¿Qué pruebas se aplicaron?
8: Las pruebas que se realizaron fue información al consumidor, contenido neto, cantidad de agua, la cantidad de grasa, el tipo de grasa, la cantidad de sal presente, también el contenido energético que proporciona.
6: Se revisó que cumplan con los requisitos de información comercial y que esta sea verdadera. Deben indicar, entre otros,
5: marca. marca, denominación, contenido neto, lista de ingredientes, fecha de caducidad, alérgenos y leyendas de conservación.
6: Pasaron por la báscula, pero ¿para qué se realiza esta prueba?
5: Para comprobar que el producto contenga la cantidad indicada en su etiqueta. Las personas consumidoras tienen derecho a recibir información clara, veraz y comprobable.
6: Otro punto importante fue conocer qué tipo de grasa contienen.
5: Al ser la grasa el ingrediente principal y el elemento que determina si un producto puede llamarse mantequilla o margarina, se verificó que correspondiera con su denominación: grasa de leche en las mantequillas y aceites vegetales en las margarinas.
6: También se revisó el contenido de sodio. Aunque es un mineral necesario para el organismo, consumirlo en exceso puede relacionarse con problemas de salud.
5: ¿Y qué hay del aporte calórico?
6: De manera informativa, se calculó su contenido energético, tomando como referencia que cada gramo de grasa aporta 9 kilocalorías.
5: Estos fueron los resultados.
8: Los resultados obtenidos en general fueron buenos. En este caso cumplieron con el contenido neto, el tipo de grasa, la cantidad de sal, salvo un producto que a lo mejor no cumplió con la cantidad necesaria para poderse denominar como margarina. Pero bueno, vamos a ver los resultados para que ustedes tomen sus propias decisiones.
6: Dos productos de la marca Lurpak se denominan mezcla de mantequilla con aceite de canola. Al no corresponder a una mantequilla o margarina, no cuentan con un estándar de calidad específico que los regule.
5: Un producto de la marca Gloria no debería llamarse mantequilla porque no cumple con el mínimo de grasa requerido por el estándar de calidad. Y un producto de la marca TableMade no tiene la grasa suficiente para denominarse margarina. Haz un consumo informado.
8: Algunas de las recomendaciones que podemos darles al momento de que ustedes van a hacer sus compras es que chequen que realmente su producto esté en refrigeración, que esté el envase en condiciones óptimas, que la fecha de caducidad está en tiempo y al tiempo de uso que le vayan a dar. También decidir si su producto que van a consumir lo necesitan con sal o sin sal, de acuerdo a lo que van a preparar. En este caso también es importante que cuando ustedes pongan su producto en su recipiente sartén, tenga una temperatura baja, puesto que si es muy alta, puede llegar a quemarse o tomar coloración o sabor desagradable.
5: Porque un consumo saludable empieza con decisiones basadas en información veraz. Hoy, Revista del Consumidor. Radio.
6: Gobierno de México.
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0: 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Son las 11:09.

0: 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Son las 11:12.
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0: 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Son las 11:15. 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
1: 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Son las 11:21.
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1: 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Son las 11:22. 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
1: 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Son las 11:41.
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1: 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Son las 11:42. 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
1: 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Son las 12 con 2.
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0: 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Son las 12:22.

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0: 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Son las 12:31.

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0: 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Son las 12:40.

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1: 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Son las 12:49.

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Son las 12:58.

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0: 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Es la 1:07.

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0: 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Es la 1:19.

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1: 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Es la 1:31.

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0: 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Es la 1:41.
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1: 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Es la 1:51.
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Son las 2:03.

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2: Son las 2:15.

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0: 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Son las 2:24.

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0: 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Son las 2:37.
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0: Son las 2:46.

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2: Son las 2:54.

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Son las 3:05.

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1: 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Son las 3:15.

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0: Son las 3:25.

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1: 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Son las 3:48.

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0: 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Son las 3:59.

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2: Son las 4:08.

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1: 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Son las 4:19.

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Son las 4:29.

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0: 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Son las 4:38.

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2: Son las 4:50.

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1: 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Son las 5:10.

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Son las 5:20.

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2: Son las 5:29.

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0: 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Son las 5:39.
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0: 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Son las 5:49.

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0: 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Son las 5:55.

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1: Como suele suceder cuando se acusa a políticos vinculados al crimen organizado, se politizan los casos y se hacen señalamientos sobre persecución y represión en su contra. Esto crece en cuanto se considera que el personaje bajo investigación o proceso tiene una carrera intachable, y resulta que no, como es el caso del exgobernador de Baja California, Ernesto Rufo Appel, y 7 coacusados más de huachicol ferroviario y delincuencia organizada. Desde luego que se debe dar seguimiento a este caso para que todo sea apegado a derecho y paguen sus responsabilidades quienes tienen que hacerlo por infringir la ley, se trate de quien se trate.
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Y buenas, buenas, en edición de viernes. Chiquito, bonito, precioso, el viernes. El viernes, amigui. Esto ya también es en la frecuencia del 98.5 de tu radio. Esto es Exa Tuxtla y ya amanecimos con Tokio. Al millón, al trillón, al cual trilloncísimo. Todo, todo, todo para acompañarte a partir de ahorita y hasta las 8 de la mañana. ¿Cómo que apenas te estás levantando? ¿Es que hoy no sonó la alarma? No te preocupes, ya somos dos. Esa mi alarma anda fallando mi alarma. Solo escucho apenas su zumbido y cuando vengo a ver ya no está la alarma. Es que tiene piecitos y carro y todo y se va. Pero bienvenidos, este es Morning Club. Un gusto saludarlos en esta edición de viernes. El día favorito, te tengo que confesar, en efecto es mi día favorito. La verdad sí, mañana no madrugo, mañana... Pregúntame a qué horas me despierto mañana. Pregúntame a qué horas me despierto mañana. Pero lo bueno es que no madrugo. Siento yo que me puedo incluso hasta desvelar en viernes. Entonces, si yo te lo confieso, yo espero con todas las ansias. Yo sí soy espera viernes. Así que donde quiera que estés escuchando el día de hoy, arrancamos en esta edición ya de fin de semana. Quédate con nosotros, ya sé que vas rumbo al trabajo, a la escuela, estás preparado, a la escuela, hay escuela todavía, a graduación. Rumbo al trabajo, rumbo a hacer las compritas el día de hoy, o ya estás en el trabajo, puede ser. Preparando el desayuno, quédate, buena música y sobre todo los temas para que sepas y estés entera. El mix de noticias que te tengo preparado del día de hoy. Uy. Para que tengas de hablar de tocho morocho. Y si tiene la fiesta, si viene la comida, si viene la abuelita, si viene el primo, la sobrina, todo. Tú le sabes y eso es lo importante. Y ya no le tienes que confesar. Es que me dijo Úrsula. No le digas. Pero tampoco digas, lo escuché por ahí. Así no quiero, no quiero que digas, ay, lo escuché. No me complace todavía. Me hasta me duele que me digas, por ahí lo escuché. No, si quieres dile, lo leí. Así. Lo leí y ya. Suena más profesional de tu parte, ¿ya viste? Yo digo. Pero sí tenemos curiosidades, cosas que están pasando en el bajo mundo. En el bajo mundo, pero de las redes sociales. Así que para todos los que esperamos este viernes, que número uno, ya sobrevivimos a la semana. Ayer yo estaba lluvia. ¿Cuál lluvia? Nada. Yo no, es que ya viene, parecía que... Vine bien escandalosa y todavía le dije a Monedis, Moni, se va a caer el cielo, vieras, está bien nublado. No, no manches, vamos a salir. Y yo, sí, Moni, vamos. Y conmigo en controles técnicos, Monedis. Pero dice que no llovió ni por su rumbo, ni por el mío, ni en el centro. No. Apenas pringó, me lleva. Pero quien quita viernes, sorpréndenos. Pero bueno, ¿sabías que en este viernes, ya rápido antes de dejarte con más, nosotros nos comunicamos también a través de nuestro WhatsApp? 961-269-7574. Son las 6 de la mañana, 17 minutos. Arrancamos. Esto es Exa Tuxtla 98.5.

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2: ¿Cómo estás? ¿Cómo estás? Es momento de nuestro despertador. Perdón. Oye, así más despiertos. Son las 6:52 y hoy tenemos que contarte. Ay, amigui. Hay de todo en el bajo mundo. En la viña del Señor hay de todo y en la viña de la información también. Hoy vamos a platicar, hace no mucho se estaba hablando de, creo que en las últimas semanas hemos platicado de muchos acontecimientos que tienen que ver con los animales, específicamente, sí, diría que con los animales. Hablamos de un gatito que traficaba, o bueno, que intentaban traficar con el gatito. También vimos en redes sociales, no te lo he platicado, pero en redes sociales se viralizó un video donde una persona amarraba a un perrito de su camioneta y lo arrastraba, no la quise tocar porque siento que es un tema como que un tanto fuerte, pero también está por todas las redes sociales. Y bueno, eventualmente lo de Pedrito Sola, y bueno, hay mucho de ese estilo actualmente. Y en una temporada donde tú dirías, bueno, el maltrato animal se está erradicando, se está viendo diferentes asociaciones, cada vez hay más grupos que ayudan a incluso a los cachorritos, pero ahora tenemos a alguien que sí se tocó el corazón por ellos y fue castigado. Y por eso digo, a veces las personas queremos hacer las cosas bien. Yo he escuchado muchas veces este comentario que te voy a decir, de es que yo quería ayudar, o yo quería hacer eso, yo iba, pensaba, pero luego lo toman a mal, o luego la gente no lo ve bien, o no sabes cómo va a reaccionar la otra persona. Entonces es un acto bueno, y ciertamente a veces la otra persona no lo nota, o la otra persona o el resto de las personas no tienen el contexto y hacen que todo parezca una situación completamente distinto. Te voy a contar de esta historia. De un muchacho o de una persona que pues despachaba gasolina, ¿no? Bien a gusto, ¿qué te gusta? Su jornal normal, un rato. Y un día decidió que pues tal vez la hora de la comida, en vez de tomarla para sus sagrados alimentos, hay cachorritos que te acompañan, ¿sabes? En tu rutina, que vas, si tienes tu punto específico que siempre ves en tu ruta diaria o que siempre llegan a visitar, y quieras o no, se vuelven nuestras amistades. ¿Qué pasa? Ponte yo, paso todos los días en Avenida Central y Quinta Poniente y veo un cachorrito diario, pues lo hago mi amigo, hasta le ponemos nombre. Incluso si en tu colonia pasa siempre un perrito, el mismo perrito, y no sabes, no tiene nombre, uno le bautiza. Y él contaba que los veía a los perritos ahí pasar por la gasolinera y alimentaba a estos perritos callejeros, pero un día decidió tomarse ese tiempo de descanso. Agarró el jabón, agarró el agua y dijo, no, pues vas a comer. No voy a comer. Aquí voy a estar con el Firulais, ponte. Que se llama el Solovino, que creo que son los nombres más comunes que les ponemos luego a los cachorritos. Y en eso, ese gran momento, ese descanso que él nada más estaba tomando para justamente hacer este buen acto, lo tomaron como desobediencia. Lo tomaron como estás haciendo algo que no debes en tu centro laboral. Y a pesar de que era su hora de comida, si bien no era una hora de descanso, era una hora de comida, pues te contaré que no lo tomaron a bien sus jefes y este fue despedido aparentemente de su trabajo. Te voy a contar el resto de la nota, de qué se trata, más detalles, pero te invito a que te quedes conmigo para seguirte enterando de casos virales que están sucediendo y que pues no es justo. Y luego te digo, escucho esos comentarios que dicen, es que queremos hacer las cosas bien, pero también la gente no ayuda, qué feo, apúntale bien. Rápidamente también están mostrando ahí cómo bañaba a los perritos, agarró la cubeta, todo. La verdad que sí enternece bastante. También están ya buscando recontratarlo, ya quieren salir a hablar. Y ya sabes cómo somos nosotros también. Nosotros en internet nos dicen dónde es para ir y también la gente, más los mexicanos. Yo siento que lo agarramos, nos ponemos muy bien esa camiseta y rápidamente queremos ayudar y a ver dónde es para no ir y todo. Sí, pero yo te voy a terminar de contar esta historia. No te despegues de la frecuencia naranja. Soy Úrsula Mundo. Te acompaño en tu rutina matutina a través de la frecuencia del 98.5 de tu radio. Un saludo a mi amistad que vaya hacia la chambiación. Amistad, dime tu nombre, pues. Abrazote ahí a mi amiga que siempre nos acompaña de lunes a lunes, iba a decir, pero de lunes a viernes. Vámonos con más. Esto es Morning Club a través de tu radio. 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
10: En tanto, la Fiscalía General de la República ejercitó la atracción del caso del periodista oaxaqueño Francisco Alejandro Leyva Aguilar. Se sabe que al menos 15 periodistas han sido asesinados en el estado de Oaxaca en las últimas 2 décadas. Oaxaca ha registrado también 33 asesinatos de activistas durante la administración estatal actual, aunque diversas organizaciones de la sociedad civil y el proyecto Alas y Raíces de Educa documentan un total de 58 homicidios de activistas en los últimos 7 años. Esa entidad es de las más difíciles para ejercer el periodismo y la defensa del medio ambiente, y la suma de asesinatos lo declara. Y solo esperemos que el caso de Leyva Aguilar, ahora que atrajo el caso de la Fiscalía Federal, no quede impune.
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vamos a platicar acerca de una nota que está llamando mucho la atención y despertando, pues, cierto enojo a través de las redes sociales. Y se trata de perder tu trabajo luego de hacer un acto, pues, llamémoslo de bondad, un acto bueno, sí, al final de cuentas es un acto bueno. Decidiste tomar tu hora de comida, tal vez para no alimentarte y hacer otro tipo de actividades. No sé qué tan libres seamos de hacer de ese tiempo lo que queramos. De verdad, no lo sé. Según yo, sí puede ser como tu tiempo libre, pero sí hay empresas que te dicen es que es de comida, ¿no? Entonces, de cierta manera, como que dices, ¡ah, qué feo! Pero si quieras o no, pasa. Esas cosas pasan. Es como, es tu horario de comida, punto, y se acabó. Pero hay empresas donde sí nos dan la oportunidad de esto de comida, pero pues ya tú dispones de qué vas a hacer con ese tiempo. Si es una, dos horas, vas a hacer algún mandado, un compromiso, lo que sea. Anyways, pero esta historia no trata justamente de eso. Bueno, trata más o menos de eso, porque él no quiso tomar o ocupar ese tiempo para sus sagrados alimentos, sino que esta historia ocurre en Puebla, donde él decidió acomodar este tiempo para acompañar a sus amigos callejeros, a sus amigos perritos callejeros, bañándolos en su hora de comida. Todo bien hasta aquí, ningún detalle, parecía un acto bonito. Te digo, yo me imagino la historia así, de que son esos cachorritos que te acompañan de repente en el trabajo, que dices, ay, mira, ahí va pasando el Firulais, le pones nombre de tanto que lo ves, hasta ya le traes alimento la próxima vez que lo ves, todo bien. Y él trabajaba en una gasolinera y fue despedido después de que apareciera bañando perritos. Lo grabaron, se volvió viral en redes sociales, la empresa lo vio y decidió quitarle su trabajo. Y según la información que se dio a conocer, pues él él realizó su actividad durante esa hora de descanso, esa hora de comida. Él utilizó una cubeta, agua, jabón, y ahí se ve donde está restregando los perritos y los está bañando. Entonces, esa imagen, ese video conmovió a muchas personas en redes sociales, pues este gesto de empatía hacia estos animalitos que viven en la calle. Pero, sin embargo, poco después también se empezó a decir, bueno, ya. Todo el foco estaba en ese acto, pero hasta que nos enteramos que perdió su trabajo, todos dijeron, ¿dónde está esa gasolinera? ¿Dónde está esa gasolinera? Tenemos que encontrarla. ¿Quién fue? ¿Por qué? ¿Qué pasó? Y sí, la gasolinera despidió a este trabajador por andar bañando. Eran dos cachorritos en su hora de comida. Entonces, rápidamente se están buscando ahí contactarlo, quién es. Muchos ya se están buscando quién era para ayudarle, vaya. Porque, pues, al final de cuentas no era un acto malo el que estaba haciendo, pero pues llamó la atención en redes sociales. Entonces, muchos casos pasan así, ¿no? Que de repente se vuelven virales o el jefe no tiene mucho contexto. Yo me imagino que el jefe tal vez pensó, puede ser, no estoy justificando al jefe, pero puede ser que no le contaron. Él vio estas imágenes en redes sociales y dijo, este está agarrando su hora de trabajo y se puso a bañar a los perros, porque hay mucha gente que tampoco es amante de los perros y hay que confesarlo. Muchos, si bien muchos somos muy fanáticos o nos gusta o procuramos también tener esta empatía con los perritos o los animales de la calle, hay otros quienes simplemente no lo soportan. Eso es una realidad. Yo quiero pensar que el jefe no tenía el contexto de que era su hora de comida, en el mejor de los casos. Quiero pensar que no sabía que era su hora de comida y que él lo estaba destinando para hacer este acto. A lo mejor el jefe pensó, ay, agarró a mitad de jornada laboral y se puso a bañar a perritos. Se enojó, se molestó y lo despidieron. Yo quiero pensar que eso sucedió. Aún así, creo que como jefe dices, bueno, no está haciendo nada malo. De cierta manera no está haciendo nada malo. Estaba vacía la gasolinera aparentemente, pero es un poco de lo que sucedió en el mundo del internet. Y ya puedes encontrar las imágenes de ahí. Pero le costó su trabajo este acto de empatía a los amigos cachorritos. Y rápidamente, pues ya, ahí la gasolinera ya pidió disculpas por el despido, que no sabía, que no sé qué, pero mientras tanto ya son los más fumanados de, ya son las más funados de Puebla. ¿Tú qué opinas, amigui? Vámonos con más de buena música, acompañándote en tu mañana a través de la frecuencia del 98.5. Y regresando, ya tenemos chisme de las grandes empresas que se andan dando. OpenAI contra Apple, ¿de qué se trata? Sí. ¿Cómo el chisme corporativo llega también al bajo mundo de las redes sociales? Son las 7:16. 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Súbele, nosotros ya regresamos.

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0: estás en la chambeación ahí, en un trabajo bien importante en la radio. Ay. Y de repente, tus jefes te acusan que tienes material valioso. Y bueno, para todo esto, tú trabajabas en una empresa, te fuiste de la empresa, te llevaste la computadora, te llevaste cosas importantes de la empresa, y los jefes ahora te acusan de que te fuiste con la competencia. Ay, bueno, algo así. No solo te acusan, sino que te demandan, señoras y señores, te demandan. Imagínate llegar a una entrevista de trabajo y que te piden. Y mira, el chisme empieza así. Llega, ya te corrieron, te llevaste cositas de la empresa anterior. Voy a decir un mouse por decir una cosa, así X. Te llevaste el mouse de la empresa y en eso. Hola, empresa número 2, quiero solicitar empleo porque, pues, fíjese que tengo un buen currículum, trabajé en esta super ultra mega empresa. Ah, claro, pero ¿traes tu mouse? Y tú así de, ¿claro? ¿Claro que traigo mi mouse? A la entrevista de trabajo, señoras y señores. A la entrevista de trabajo tú estás llevando material de tu trabajo anterior que le pertenece al trabajo anterior, ¿sí? Y la trajiste al nuevo trabajo. Porque, pues, en pocas palabras te lo pidieron. Te piden traer piezas confidenciales de la empresa en la que trabajabas o que trabajaste en su momento. Hijo de... Pues según Apple, eso es exactamente lo que OpenAI hacía con sus empleados. Te voy a contar de qué se trata. Rápidamente, contexto. Apple es toda la línea que conocemos, los teléfonos, las computadoras, los iPads, toda esta línea tan grande que conocemos. Y luego está OpenAI, que es una empresa dedicada a la inteligencia artificial y también conocida por ser los creadores, los desarrolladores del famosísimo, icónico y tan siempre apreciado ChatGPT. Ahí todo bien, ya tenemos contexto. Va. Ok. ¿Qué tiene que ver esta empresa de Apple con esta empresa de inteligencia artificial? Pues todo. Andan peleándose, andan en el ring, andan en acusaciones de robo sistemático de secretos industriales. Ojo, robo sistemático de secretos industriales. Sistemáticos. 41 páginas de demanda, 157 párrafos de correos electrónicos, mensajes, nombres, apellidos, amistades. Una cosa tras otra. Hay dos protagonistas principales. Tang, de 24 años, que trabajó 24 años en Apple y ahora era jefe del hardware del OpenAI, que es la de ChatGPT. ¿Todo bien ahí? Ok. Va. Y Chang Li, que era un ingeniero que pasó también 8 años en Apple. Entonces, en enero renuncian para irse a esta nueva empresa. Les escriben, oye, pues, fíjate que tengo un super currículum. Trabajé aquí miles de años. No, que sí, está bien. Vamos, te reclutamos, vende aquí, vente a la entrevista y todo. Pero tráete ahí unas cosillas. Tú sabes, unas cosillas. Y unas semanas después, pues se les trajeron y andaban trabajando con estos nuevos, con esta nueva empresa. Pero no solo eso. Tú, cuando descubres un lugar nuevo, le dices a tus amistades, hey, vente para acá, aquí está más chido el ambiente laboral. Y se empiezan a traer a 300 desarrolladores, ingenieros y diferente personal de Apple que ya ellos habían trabajado. No sé, imagínate que trabajamos pues en radio, nuevamente en radio. Me voy de la empresa de radio y yo le digo, Adriana, vente conmigo. Juan Carlos, vente conmigo. Michelle, vente conmigo. Moni, vente conmigo. Y me empiezo a jalar a todos a mi nueva estación de radio y les digo, tráiganse la consola, tráiganse todo. Bueno, no cosas tan grandes, pero sí cosas como importantes, por así decirlo. Entonces, en lo que ellos se traen, ahí hay archivos confidencialidades de ingeniería para desarrollar productos y sistemas y de todo. Y bueno, el chiste es de que, según Apple, ellos hicieron todo esto y ahora la demanda está potente. Mira nada más. Entonces descubrieron que podían entrar al servidor y que no sé qué. Es el chisme corporativo que está circulando en el bajo mundo del internet, explicado por Úrsula Mundo. Apúntele bien.
1: Apúntele bien.
0: Apúntele bien. Apúntele bien. Y es muy chistoso porque estos dos eran como grandes amiguis. En el 2025, me parece, Apple anunció que tenía ahora inteligencia artificial con ChatGPT. Tú te metes a tu blog de notas y puedes notar que ahí hay un apartado que dice escribir con ChatGPT o cosas así. Redactar con ChatGPT o reescribir con ChatGPT. O sea, hay integraciones de iPhone a ChatGPT. Eran amiguis, ya se veían.

0: No hay Best Friends Forever, pero sas que es de una puñalada. Vamos a ver de qué se trata, pero bueno, eso es un poco del chisme corporativo que estamos encontrando en el Bajo Mundo. 7:34, es momento de ir a través de nuestro WhatsApp. Qué bonito que despierten conmigo desde bien temprano. Dice, la alarma no sonó, el fierro viejo no sonó tampoco aquí. Dice, es que es viernes. Hola, oh, hermosa, buenos días, te escucho todos los días. Ayer dijiste que decimos eso. Te escucho todos los días. Ayer dijiste que decimos eso y no mandamos mensaje. Lo que pasa es que estoy conduciendo y por eso no mando mensaje. Dice, sí, está bien, estamos perdonados. Yo lo entiendo, está bien, ya entendí que no son ustedes. Es la conducción. Yo lo entiendo. Besito, amistad. A ver, dice que desde las 5 de la mañana, ahí te va un abrazote. Mira nada más, tremendo abrazote. Gracias, amigui. Hola, Úrsula, buenos días. Aquí escuchándote el Morning Club desde la caminera. Saludos, mi Wendy McQueen. Habrá palatita para mi Wendy McQueen también. Fiel amigo, radioescuchas. ¿Algún día me tocará que me lleve el Diddy McQueen? ¿Será que seré su pasaje algún día? Cada que me subo a uno, digo, ¿será este mi ser amado? No es cierto. Que me escuchen. Hola, buenos días. Después de aquella noticia cuestionable sobre el origen de la proteína, sí. Estoy analizando esta nueva noticia y la veracidad. ¿Qué? ¿Cuál de todas? Que tengas un excelente día. ¿Sabrás si Sadir ya se cabanizó? No sé. Lo que sí supe es de que mi amigui anda como en Survivor. Yo le dije a Sadir, ¿por qué no te reporta? Cubanizó. Escriba bien, pues, y yo. Cabanillo, ¿qué es eso? Y le escribí a Sadir y le digo, oye, no te reportas, ni un hola. Oye, ¿cómo sé si ya puedo reclamar mi herencia, abuelito? ¿Cómo estás? Nada me dice. Y en eso me dice, yo, que anda como en Survivor, anda como ahí. No hay agua, no hay luz, no hay nada. Y yo no. Pero bien que anda pachanga en la playa. Vámonos con más de buena música a través de tu radio 961-269-7574. 961-269-7574. Colocho, familia, gracias. Abrazote. Yo dije, ay, como no estás a dir, ni ponle en la radio el Colocho, dije yo. Nos vamos con más, no te despegues de la frecuencia naranja. Soy Úrsula Mundo y nos acompañamos de aquí hasta las 8 a.m. a través del 98.5.
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13: Son las 7:40.
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2: 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Ya estamos llegando a la recta final de este programa. Ay, amigui, me estás contando acerca de, dice, ¿qué gasolinera es para no ir? Es en Puebla, pero sí, hay que apuntarle en cuál es para no ir. Y si conocen un caso similar, aquí también lo contamos. También tenemos que ver. O dice también, me mandaron un mensaje, déjalo, encuentro. Aquí está. México, el único país donde ser amable se castiga. No digan eso. No es cierto. Yo sí creo en la bondad de la gente. Por favor, no. Porque todo esto porque estamos hablando acerca de este señor que bañó a los perritos callejeros y que luego de eso perdió su trabajo, pues si apenas estás enterándote, ya rápido, el rápido contexto. Pero bueno, llegamos al final de esta emisión de viernes de Morning Club. Gracias por permitirnos ser parte de tu mañana un día más. La cita sigue todavía. De 4 a 6 de la tarde tengo reservada para ti un asiento aquí frente a mí. Tenemos una cita, edificio Balance, cuarto piso, código postal 29,000. Y ahí después afuera, hola, tengo una cita. Y el poli, ¿quién? Código postal 29,000, de 4 a 6 de la tarde. X-Generation regresa, mi dupla perfecta, la cápsula de mis papas, la mugre de mi uñe, el piojo del cabello. Ay, hubiese bien mala, ¿no? Ya. No está conmigo, pero ya casi regresa. Yo sé que sí. Pero aún así te acompaño con la buena platichismoseada. Tú también, sea mi amistad, de 4 a 6 de la tarde, con los mensajes, la pregunta preguntona y mucho más. Hoy tuvimos muchas noticias, curiosidades, datos para que estés bien enterado de lo que acontece en las redes y en el mundo mundial. Yo soy Úrsula Mundo y la siguiente invitación es para que también vayas a las nuestras Instagram, Facebook, TikTok y como Exa Tuxtla. Ahí compartimos un poco más de lo que se vive día a día aquí en radio, las promociones, todos los eventos, lo que está por llegar y mucho más. Despertando oficialmente en el día número 205 de este 2026. Ya, nos quedan poquitos. 160 días y contando. En controles técnicos, despedimos a la tarde de la mañana de los Girlies. Thank you so much, Money Days. Yo soy Úrsula Mundo, así me encuentras en todas mis redes sociales. Pero sobre todas las cosas y en todas partes, ponte Exa. Chao.
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1: Como suele suceder cuando se acusa a políticos vinculados al crimen organizado, se politizan los casos y se hacen señalamientos sobre persecución y represión en su contra. Esto crece en cuanto se considera que el personaje bajo investigación o proceso tiene una carrera intachable, y resulta que no, como es el caso del exgobernador de Baja California, Ernesto Rufo Apple, y 7 coacusados más de huachicol ferroviario y delincuencia organizada. Desde luego que se debe dar seguimiento a este caso para que todo sea apegado a derecho y paguen sus responsabilidades quienes tienen que hacerlo por infringir la ley, se trate de quien se trate.
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1: 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Son las 8:01.

0: está? Me da gusto saludarlo desde Tuxtla Gutiérrez, la capital del estado de Chiapas, Radio y TV Noticias, en la mayor cobertura y audiencia del sur de la República Mexicana. Vamos de inmediato con la información importante de las últimas horas. Sí, siguen las altas temperaturas, más de 40 grados, incluso en algunas regiones del estado de Chiapas, y no llueve, no llueve. Y la humazón a lo que da. También le voy a informar en otras noticias que más de 40 familias en Tuxtla exigen a la agencia de viajes Travelia les devuelva casi 3 millones de pesos debido a que les canceló un tour a Colombia. Le voy a tener la información en detalle. También le voy a informar que con México canta, los jóvenes cantan por la paz, dijo la presidenta Claudia Sheinbaum, que en Tumbala simulan reparar calles que llevan años pues en deterioro, pero nada más es simulación y ahí lo voy a enseñar por qué. En otras noticias, la Fiscalía de Veracruz exige el desafuero del alcalde de Ixhuatlán. Fue quien ordenó matar a la periodista Roxana, es lo que acusa la Fiscalía de Veracruz. También le voy a informar en otras noticias, en otra información, que el Tesoro y la Unidad de Inteligencia Bifinanciera de México y el Tesoro de Estados Unidos, sí, imponen sanciones, congelamientos de cuentas, en fin, para los nuevos líderes del Cártel Jalisco Nueva Generación. Es lo que detectó el Departamento del Tesoro. Son 55 personas que están vinculadas al Cártel Jalisco Nueva Generación, incluido Juan Carlos González, el que se quedó como líder de esa organización criminal. En más información, en otras noticias, le comento que se desprendió parte de la fachada del edificio de la Fiscalía de la Ciudad de México, sin pues nada más. Yo creo que quedó resentido. En fin, el caso es que se desprendió parte de la fachada y hay 3 lesionados, es lo que reportan las autoridades allá en la Ciudad de México. En Morelos, violento, 5 ejecutados precisamente en un día, allá en Morelos, la situación complicada. En Sinaloa rescataron a un hombre que pasó encadenado años, sufrió una enfermedad mental y lo tenían amarrado a un árbol. Fue rescatado ayer por las autoridades. Yo le invito a que se quede con nosotros, Radio y TV Noticias, en la mayor cobertura y audiencia del sur de la República Mexicana.
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0: tratado de libre comercio con aranceles, sí fue lo que se logró ayer en este, en esta negociación con Estados Unidos. Dice Marcelo Ebrard que México asegura un trato arancelario ventajoso con Estados Unidos. Vamos a ver de qué se trata. También le voy a informar de Eduardo Ramírez que fortalece la atención médica del ISSSTECH con la entrega de ambulancias. Le recuerdo, estamos transmitiendo en vivo desde los estudios de Canal 12 del sistema de Supercable, que nos enlazamos a través de las estaciones de Balance Media Group, Tapachula 106.7 FM, Bella Música 95.5 FM, Radio Mexicana, cubriendo toda la región del Soconusco. A Comitán llegamos a través de Joya 104.5 FM, a San Cristóbal a través del 98.5, en Tuxtla Gutiérrez transmitimos a través de la gran cadena EXA. En Tuxtla Gutiérrez, en televisión, estamos en el canal 12 del sistema de Supercable, en Tuxtla Gutiérrez, Chiapa de Corzo y Comitán. En Facebook Live nos puede seguir como canal 12 Chiapas TV, TikTok arroba canal 12 Chiapas. También estamos en Supercable del Sureste y nuestro mensajero para que nos haga llegar sus comentarios al 961-195-9231. Vamos a la información importante de las últimas horas. ¿Qué pasó ayer? Ayer la presidenta de México se reunió precisamente con el enviado comercial de los Estados Unidos para hablar del Tratado de Libre Comercio. Se reunieron por espacio de hora y media y mientras estaba la reunión aquí en México con los representantes de Estados Unidos para llegar a un acuerdo sobre el Tratado de Libre Comercio entre México, Estados Unidos y Canadá, Jamieson Greer, el representante comercial de Estados Unidos, se reunió por espacio de hora y media con la presidenta de México. Dijo la presidenta que pues continúa el Tratado de Libre Comercio, no se vinculan a aspectos que tienen que ver con seguridad e inmigración, estrictamente comercial la negociación, dijo la presidenta de México. Y estaba aquí en la reunión cuando Donald Trump en Estados Unidos, en Washington, estaba anunciando aranceles del 10 al 12.5%, 10% regular para en el caso de México, para 60 países, incluido México, que porque dicen que importamos productos de países que realizan trabajo forzoso sus trabajadores, que incluso utilizan niños en minería, en fin. El caso es que dice, como están importando productos provenientes de estos países, bueno, y luego los exportan a Estados Unidos, así que va 10% de aumento para 60 países, incluido México. El secretario de Economía, Marcelo Ebrard, señaló que la medida también excluye las mercancías sujetas a los aranceles de la sección 362, acero, aluminio y autos, que ya por sí tienen un arancel alto. Bueno, así que dice, le digo textual, dice Marcelo Ebrard que dentro de todo México aseguró un trato arancelario ventajoso. O sea, que hay que pagar aranceles, que nos van a cobrar aranceles a los productos mexicanos, pues sí, pero a todo mundo. Así que dentro de todo México sale con ventaja, es lo que dice Marcelo Ebrard. A pesar del anuncio de la imposición de aranceles a 60 países, incluido México, hecho por el gobierno de Estados Unidos durante la tercera ronda de conversaciones para revisar el tratado entre México, Estados Unidos y Canadá, nuestro país mantiene su ventaja en la materia, es lo que dijo Marcelo Ebrard. Subrayó que el 85% de las exportaciones mexicanas al mercado estadounidense continúa con arancel cero. Escuchemos lo que decía Marcelo Ebrard, el secretario de Economía. Sí, bueno, más adelante, entre tanto, le comento que los gravámenes anunciados por el gobierno de Donald Trump corresponden a una investigación bajo la sección 301 por trabajo forzoso. es lo que señalan. Bueno, así está la situación en este sentido. En cuanto al Tratado de Libre Comercio, a Canadá le impusieron 50% de aranceles, más este 10%. Entonces, dice Canadá, continuó con las negociaciones, pero cuando llegue 19 de agosto, que es cuando está previsto el aumento o la aplicación de aranceles del 50% a los productos canadienses, bueno, pues ahí Canadá también le va a responder a Estados Unidos de la misma manera, es lo que ha advertido el gobierno canadiense. En fin, continuamos con más información. Oiga, rescataron a un hombre en Sinaloa que lo mantuvieron encadenado durante años por una enfermedad mental. Vamos, estaba loquito, como decimos, pero lo tenían encadenado. Pedro Iván Navarro, 41 años. Este jueves, autoridades del DIF de Ahome, Sinaloa, llegaron a la casa para liberarlo. Y claro, se lo llevaron a un centro psiquiátrico, ya no, pues en estas condiciones. Estaba encadenado a un árbol. ¡Qué terrible! Pedro Iván Navarro, 41 años. Esto fue en Sinaloa. Estaba encadenado a un mezquite, un árbol, allá en Sinaloa. El DIF dijo que también va a apoyar a los familiares que están pues en condiciones realmente de pobreza, y a este señor que está enfermo, pues se lo van a llevar a un centro psiquiátrico allá en Sinaloa. Miren, están las imágenes, terrible, pero sí, un hecho realmente lamentable. Mire, ahí debajo, ahí está el árbol, encadenado, así lo mantenían, ¿sí? Así que Pedro Iván Navarro, 41 años, es llevado a un centro de salud para que le den tratamiento psiquiátrico. Por las autoridades dijeron que también van a apoyar a la familia, que es de escasos recursos, por eso lo tenían encadenado, no sabían cómo controlarlo. Bueno, así está la situación. 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Regresamos en un momento.
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0: con más información desde Tuxtla, la capital del estado de Chiapas. Vamos a otras noticias. Continúan las temperaturas de hasta 40 grados en el estado de Chiapas. Mucho calor, ya estamos en plena canícula. Se inició a mediados de este mes la canícula y terminará a finales de agosto, principios de septiembre, que es un periodo donde las temperaturas son muy altas y ya no llueve. No llueve mucho, pues, más que cuando hay ahí una tormenta tropical, hay algún huracán. Y bueno, pues sí, hemos visto bastante sequía, no ha llovido sobre todo en la zona metropolitana de Tuxtla Gutiérrez. No ha llovido, ya tiene un buen, y las altas temperaturas, 40 grados. Sí, según la información, de acuerdo con el Servicio Meteorológico Nacional, el reporte señala que la estación de la Comisión Federal de Electricidad, la Central Hidroeléctrica Chicoacén, en Usumacinta, es el que registró el valor elevado más alto en cuestión de temperatura, en 40 grados. Arriaga 39.5, Ostoacán, Chiapa de Corzo 38.5, en fin, han estado haciendo mucho calor. Le decíamos la canícula, como se le llama, y la sequía, ya lo habían advertido ahí ambientalistas, especialistas en el tema, que tendríamos pues sequías muy días o periodos con mucha sequía y luego lluvias torrenciales. O sea, va a llover muy fuerte y vamos a tener periodos de sequía. Esto en todo el país es lo que estiman especialistas en el tema. Y la Oficina de Control de Activos Extranjeros del Tesoro de Estados Unidos y la UIF de México, la Unidad de Inteligencia Financiera, sancionaron a 55 personas y empresas vinculadas al cártel Jalisco Nueva Generación, entre ellas su líder, el líder de este grupo criminal, Juan Carlos González, el que era hijastro del Mencho, que fue asesinado hace meses en Jalisco. Quedó como líder el hijastro, que tiene nacionalidad estadounidense, de hecho nació en Santa Ana, California. Y ahora Estados Unidos se está ofreciendo por su cabeza $5 millones para Juan Carlos González, el hijastro de El Mencho, y que hoy es el máximo líder del cártel Jalisco Nueva Generación. También para él le están congelando bienes, cuentas bancarias, empresas, en fin, es lo que se dio a conocer ayer. También le voy a informar en otras noticias que la Fiscalía de Veracruz pide el desafuero del alcalde de Ixhuatlán, que ordenó matar a la periodista Roxana, ¿sí? ¿Se acuerda usted de Roxana Guzmán, que fue secuestrada con hombres armados? Entraron por la fuerza a su casa y se la llevaron en Achitlán, Veracruz, y que luego, días después, fue encontrada muerta. Bueno, pues Raúl González, el presidente municipal de Ixhuatlán, lo están señalando que él estuvo detrás de este homicidio, de secuestro y asesinato de la periodista Roxana Guzmán. ¿De qué se trata? Que por ahí tenía Roxana Guzmán imágenes de este Raúl González con algún grupo y con metralletas de uso exclusivo del ejército. Tenía imágenes y que, pues, ante el temor de que las publicara, la mandó secuestrar y matar. Es lo que dicen las autoridades en el estado de Veracruz. Y en más información le comento que susto se llevaron ayer transeúntes en el centro de la Ciudad de México. ¿Qué pasó? Pues que se cayó parte de la fachada de las oficinas de la Fiscalía de la Ciudad de México. Hay tres personas heridas, les cayó ahí el repello, ustedes a ver, el que es una sección, y cayó a la vía pública, a la calle, a la banqueta, iban pasando tres personas y pues les cayó. El caso es que están heridas, es lo que señala la Fiscalía General de Justicia de la Ciudad de México al caerse el acabado de la fachada del edificio central de la Fiscalía General de Justicia de la Ciudad de México. Descuido, mal hecho, lo que sea, pero hay tres personas heridas. Y le comento en otra información, Eduardo Ramírez Aguilar fortalece la atención médica del ISSSTE, entregó ambulancias a este instituto. Vamos a los detalles de la información.
1: El gobernador Eduardo Ramírez Aguilar encabezó la entrega de ambulancias para fortalecer la atención médica del Instituto de Seguridad Social de los Trabajadores del Estado de Chiapas con una inversión superior a 6.2 millones de pesos. En este marco destacó que el trabajo honesto y el manejo adecuado de las finanzas han permitido consolidar acciones que se traducen en mayor equipamiento y mejores servicios de salud. Luego de presenciar la salida de las unidades destinadas al Hospital de Especialidades Vida Mejor de Tuxtla Gutiérrez y a las clínicas de consulta externa de Tonalá, Cintalapa y Villaflores, el mandatario sostuvo que actualmente el ISSSTE trabaja con humanismo en beneficio de las y los afiliados y reconoció los avances administrativos y financieros alcanzados.
2: Hoy este instituto camina con mayor pulcritud, con mayor entrega, y por eso agradezco muchísimo la confianza que tiene todos los trabajadores y todos los derechohabientes. Vamos a seguir fortaleciendo el Instituto de Seguridad Social para los Trabajadores del Estado de Chiapas. Se está cumpliendo y vamos a seguir trabajando.
1: En este marco se informó que las unidades brindarán servicio a más de 49 mil derechohabientes de diferentes municipios y contribuirán a garantizar traslados oportunos y seguros entre las unidades médicas.
0: Bueno, pues ahí está la información en este sentido. Oiga, hace un momento hablábamos de que se cayó parte de la fachada de la Fiscalía de Justicia de la Ciudad de México. Aquí en Tuxtla Gutiérrez hay una barda que está en riesgo de caerse y por supuesto pues pondría en peligro a transeúntes. Es en Los Laguitos, es lo que nos envían esta información los vecinos. Más de 15 días después de que la barda comenzó a colapsar por las lluvias, el riesgo persiste. Atención, es sobre el bulevar Belisario Domínguez, una de las vialidades con mayor circulación en Tuxtla Gutiérrez. Habitantes de la colonia Laguitos denunciaron que pese al peligro para peatones y automovilistas, las unidades o la única acción de las autoridades ha sido acordonar el área con cinta preventiva. Los vecinos explican que el resblandecimiento del terreno provocó el desprendimiento de un árbol y parte de la estructura, mientras polines sostienen de forma provisional la barda. Advierten que nuevas lluvias podrían ocasionar el colapso total. A ver, no entiendo, es bulevar, ¿hay bulevar Belisario Domínguez en Los Laguitos? ¿Sí?
3: Sí.
0: Ah, bueno, pues no. Tenía idea que el bulevar Belisario Domínguez era uno, pero pues hay en Los Laguitos. Bueno, en más información, Gaby Espinosa, ¿cómo estás? Bienvenida.
4: ¿Qué tal, Víctor? Buenos días. Y continuamos con más. Y es que, asimismo, habitantes de la colonia Joyas del Oriente en Tuxtla Gutiérrez, mire, denunciaron que desde hace 8 años el colapso de un dren pluvial ha provocado hundimiento, grietas y daños estructurales en viviendas de la calle Albita y Amatista. Aseguran que estudios del suelo realizados por el ayuntamiento confirmaron que la falla del dren es el origen del problema, por lo que la obra sigue sin ejecutarse. El 1 de julio, las primeras lluvias derribaron un muro de contención que agravó el riesgo. Los vecinos advierten que los hundimientos continúan creciendo y podría convertirse pues en un socavón, por lo que exigieron una intervención inmediata para evitar una tragedia y proteger pues el patrimonio de decenas de familias.
0: Bueno, pues jornada violenta. Ayer en Morelos asesinaron a 5 hombres en las últimas horas. Sí, es lo que reportan medios de comunicación de la zona. 5 personas fueron asesinadas en distintos hechos registrados en Morelos. Este jueves fueron hallados 5 cuerpos en Yecapixtla, Cuautla y Tepoztlán. Sí, y digo, hace unos días le estábamos reportando de 10 ejecuciones, 10 asesinatos en Zacatecas, y el mensaje sobre todo que envía el Cártel Jalisco Nueva Generación para los políticos allá en Zacatecas es lo que la amenaza incluso al gobernador.

0: preocupación por el nivel de la amenaza, y pues los 10 que asesinaron no eran miembros del cártel ni nada, eran empresarios, eran funcionarios del municipios, bomberos y hasta un ganadero. Bueno, dejamos este asunto. 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Vamos a pausa, regresamos.
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0: le parece, le echamos un vistazo al clima, cómo estará Chiapas en las próximas horas. Ahora le decimos.
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2: Muy buenos días. Este es el pronóstico del tiempo para este viernes 24 de julio. En el estado de Chiapas, se espera una jornada con nubes y claros, favoreciendo algunos periodos de sol a lo largo del día. Las temperaturas estarán entre 17 y 29 grados Celsius, con la máxima prevista alrededor de la 1 de la tarde, por lo que el ambiente será cálido durante las horas centrales. En Tapachula, persistirá la probabilidad de chubascos tormentosos con cielo parcialmente nublado. Se esperan temperaturas entre 23 y 32 grados, manteniéndose un ambiente caluroso y húmedo, con posibilidad de lluvias de manera intermitente. Para Tuxtla Gutiérrez, el pronóstico indica lluvias ligeras y cielo parcialmente nublado. Las temperaturas oscilarán entre 23 y 35 grados Celsius, alcanzando la máxima aproximadamente a la 1 de la tarde, antes de que aumente la posibilidad de precipitaciones. En San Cristóbal de las Casas, dominarán las nubes y claros, con temperaturas entre 12 y 23 grados, lo que permitirá un ambiente fresco y agradable durante buena parte del día. Por su parte, en Comitán de Domínguez, se prevén lluvias ligeras con intervalos de cielo parcialmente nublado. El termómetro marcará entre 15 y 29 grados Celsius, favoreciendo un ambiente templado con algunas precipitaciones aisladas. Este ha sido el pronóstico del tiempo. Gracias por acompañarnos y que tenga un excelente viernes.
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0: Continuamos con más información desde Tuxtla, la capital del estado de Chiapas. Gaby Espinosa, por favor.
4: Sí, es que mire, seguirán las altas temperaturas en Chiapas alcanzando los 40 grados. Y es que en el municipio de Sumacinta registró la temperatura máxima, la más alta de 24, en las últimas 24 horas, que son los 40 grados Celsius, de acuerdo al Servicio Meteorológico Nacional. La temperatura más alta reportadas en Chiapas fueron en Sumacinta, Arriaga 39.5, Ostocán y Chiapa de Corzo con 38.5 centígrados.
0: Pues sí, como comentábamos hace un momento, la canícula es este fenómeno meteorológico que nos está afectando con altas temperaturas y poca lluvia. Y le comento que con México Canta, los jóvenes cantan por la paz y contra las adicciones. La presidenta Claudia Sheinbaum ayer decía, pues que eso de estar prohibiendo, como lo han hecho ya en otros estados, en algunos estados de la República, prohibir los narcocorridos, más bien dice hay que enseñarles a que la gente cante pues cosas bonitas, canten por la paz, contra las adicciones. En la presentación de los 7 semifinalistas México-estadounidenses de México Canta en su edición 2026, la presidenta Sheinbaum destacó que este concurso binacional permite que las y los jóvenes canten por la paz y en contra de las adicciones en México y Estados Unidos, promoviendo valores, el amor dentro de la música mexicana y el vínculo entre las familias de ambas naciones. Escuchemos lo que decía la presidenta de México.
5: Cultural, de emociones, de vida cotidiana, de las familias que viven de un lado y de otro de la frontera. Yo lo he dicho, mi hermana vive en Estados Unidos, en Los Ángeles, hace más de 30 años. Y así como es el caso de mi familia, yo creo que todos los mexicanos tienen un familiar cercano o lejano que vive en los Estados Unidos. Y ese vínculo no se rompe nunca. Es parte de la fraternidad, del amor, de la solidaridad. Y lo que queremos es que en la cultura, en las distintas disciplinas culturales, pero particularmente en la música, eso sea lo que se vea. Ese vínculo amoroso que hay entre las familias. Y eso es lo que vemos en estos jóvenes, que no rompen con su identidad, que son estadounidenses, pero se siguen sintiendo mexicanos. Y eso es algo hermosísimo. Por eso ese vínculo entre los dos países es importantísimo, porque trasciende incluso a las y los mexicanos, trasciende a estadounidenses que no son de origen mexicano, trasciende a todo el mundo. Ese vínculo cultural.
0: Que bueno, pues para sin duda importante la presencia, por eso hay que estar, mire, pues no podemos pelearnos con Estados Unidos. Si te, uno de cada cuatro mexicanos vive en Estados Unidos. Hay que tomarlo en cuenta. Por supuesto, lo que decía la presidenta de México, pues hay que tomarlos en cuenta también en este asunto de las adicciones. Bueno, ¿qué más? La edición 2026 de México Canta, se inscribieron 16,289 participantes, 10,528 de México y 5,761 de los Estados Unidos. Así está la situación. Y en otras noticias, Gaby.
4: Y es que, mire, en Tumbalá simulan reparar calles que llevan años deterioradas. Y es que habitantes de Tumbalá denunciaron que, pues, horas antes de la visita del gobernador Eduardo Ramírez Aguilar, el ayuntamiento encabezado por Griselda de Jesús Méndez realizó, pues, trabajos provisionales para cubrir baches con tierra y arena. Según los vecinos, las acciones buscaron mejorar la imagen del municipio y durante la gira oficial en la que se entregaron apoyos del programa Café con Humanismo y se inauguraron espacios educativos, afirmaron que las vialidades llevan años deterioradas y que el material utilizado será arrastrado por las lluvias, por lo que calificaron la intervención como una simulación y exigieron obras de rehabilitación con material adecuado y mantenimiento permanente de las calles.
0: Bueno, pues hay que arreglarlas bien a bien, ¿verdad? No nada más cuando los visitan. En el Libramiento Sur, aquí en Tuxtla Gutiérrez, ayer en las últimas horas han ocurrido 3 accidentes en la capital chiapaneca. 3. Mire, Libramiento Sur, calle central. ¿Qué pasó? Un automovilista se pasó el alto y ¡pum! Se dio. Hubo un choque fuerte. Dentro de los males, el menor, hay personas heridas nada más. Libramiento Norte y Torre Chiapas, ahí también una persona iba a gran velocidad, se encuentra con otra que va de vuelta de rueda, hay un golpe por alcance, fue tan fuerte el golpe, iba a decir otra palabra, fue tan fuerte que se llevó a 3 autos más que iban delante de este vehículo, 3 autos más. Y el otro caso es de una jovencita que iba a gran velocidad esta madrugada, hoy, eran varias jovencitas que iban a gran velocidad en una camioneta y se estrelló contra un coche y se volcó en el bulevar artículo 123 a la altura del Parque de la Mujer Soldado aquí en Tuxtla Gutiérrez. Una persona resultó herida, ¿sí? Eran jovencitas que iban a bordo de una camioneta, iban a tal velocidad que perdió el control y empezó a chocar contra los autos que estaban, a raspar, digamos, a los autos que estaban estacionados. Luego terminó volcada sobre el bulevar, artículo 123, a la altura del Parque de la Mujer Soldado en Tuxtla Gutiérrez, antes de llegar al Covach, frente al Parque del Oriente. Mire, 3 accidentes en cuestión de horas en Tuxtla Gutiérrez. Vamos con Abel Ceibas y lo que pasa en el Bajo Mundo. Bueno, vamos a pausa, regresamos.
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0: Continuamos con otras noticias que, imagínense qué trabajar va a tener el INE. Fue una propuesta de una iniciativa de Morena que aprobó el Congreso de la Unión, Cámara de Diputados, Cámara de Senadores, de que el INE revise las candidaturas para evitar la infiltración del crimen organizado en las elecciones. Bueno, en las de 2027 ya entra esta aplicación. ¿Cuál es el asunto? Pues que el INE va a tener que revisar hasta 800,000 candidaturas. 800,000. Que tiene que checar uno por uno. A ver si no están involucrados con el crimen organizado. Está cañón. Pero bueno, esto es lo que aprobó. Se aprobó en el Congreso de la Unión y se va a llevar a cabo ya en la próxima elección. ¿Qué es lo que proponía la oposición? Que cada quien cheque quién va a poner de candidato, con la advertencia de que si le localizan, si le checan y sale uno infiltrado ahí con el crimen dentro de sus candidaturas, que pierde el registro del partido político. Así de simple. Era lo que estaba del otro lado. Ahora, la presidenta del Instituto Nacional Electoral, Guadalupe Tadei, aseguró que el organismo ya trabaja en el diseño operativo de la nueva Comisión de Verificación de Integridad de Candidaturas y confirmó que existe una coordinación inédita con 5 instituciones federales para intercambiar información que permita detectar posibles vínculos de aspirantes con la delincuencia organizada rumbo a las elecciones del 2027. Gaby, antes de ir a los deportes.
1: Y es que mire, durante el periodo vacacional aumentan los accidentes por ahogamientos en albercas, ríos y playas. Es por eso que el coordinador de operativos del Heroico Cuerpo de Bomberos, Eloy Cruz Chávez, exhortó a madres, padres y tutores a mantener vigilados, mantener una vigilancia permanente sobre los menores y señaló que el descuido con tan solo pocos minutos puede terminar en tragedia, por lo que recomendó no dejarlos al cuidado de otros niños. También pidió respetar las medidas de seguridad en balnearios, ríos, playas y atender las banderas de advertencia y verificar que los centros recreativos cuenten con equipo de rescate, chalecos salvavidas y personal capacitado. La prevención, afirmó, sigue siendo la mejor herramienta para evitar pérdidas humanas.
0: Y en estos salones de fiestas que tengan albercas, que las cuiden, que las vigilen y cuide a sus hijos. Recientemente, hace una semana, un niño de 3 años se ahogó en una alberca aquí en Tuxtla Gutiérrez, precisamente en un salón de fiestas.
1: Así es.
0: Hablando del tema.
1: Sí, hay que tener mucha precaución con los menores.
0: Claro que sí, con los menores y los que tengan las albercas, pues que pongan las protecciones necesarias, sí, que estén, pues, para evitar este tipo de situaciones.
1: Yes.
0: Bueno, vamos a los deportes. Luis Díaz, ¿cómo estás? Me da gusto saludarte, Luis.
2: Hola, ¿qué tal, Víctor? Amigos de Radio TV Noticias, feliz viernes para todos ustedes. Y bueno, en información deportiva, continúa la actividad de la jornada número 2 de la apertura 2026 de la Liga MX, después de que el martes se dieran los 2 primeros resultados, en donde Cruz Azul vino de atrás y ganó 2-1. Misma situación de Pumas, que venció en el Nemesio 10 2-1 a los Diablos Rojos del Toluca. La actividad continúa hoy a las 9:00 p.m. en el Estadio Caliente. Los Xolos de Tijuana, ya con Gilberto Mora, estarán enfrentando a los Panzas Verdes de León. Y también marcará el regreso de los Potros de Hierro del Atlante al máximo circuito, y también el regreso también al Estadio Azteca. Hay que recordar que también hubo algunos años que jugó en el Estadio de la Ciudad de los Deportes, le decían el Estadio Azulgrana, se mudó a Cancún, en el Andrés Quintana Roo, luego se fue, creo que a Zacatepec. El chiste que ha estado como ermitaño el equipo de los Potros de Hierro del Atlante, que enfrentan a las Águilas del América, el América que viene con muchas dudas después de que no han hecho contrataciones de gran nombre. Le están apostando a Guillermo Almada, que tan buen trabajo tuviera en Santos de la Laguna y con los Tuzos del Pachuca, trabajando fuerte con las fuerzas básicas, así que vamos a ver si el América logra ligar su segunda victoria hoy en la cancha del Estadio Banorte a las 9:00 p.m, Atlante en contra del América. Para mañana a las 5:00 p.m, en el Mundialista Estadio Akron, estará enfrentando las Chivas Rayadas del Guadalajara a los Bravos de Ciudad Juárez. A las 7:00 p.m. en el Estadio El Volcán, Tigres, que sigue con la novela de Ángel Correa, de que finalmente parece que se va a River Plate, al fútbol argentino. Él, que se suponía iba a ser el heredero de André Pierre Gignac, de continuar con el legado, pues tal parece que se va a quedar sin este importante jugador como lo es Ángel Correa. Tigres estará enfrentando a San Luis mañana a las 7:00 p.m. en el estadio El Volcán, también mañana a las 9:00 p.m. en la comarca lagunera, Santos de la Laguna enfrentando a los rojinegros del Atlas. Para el domingo, un par de partidos. El domingo a las 5:00 p.m. en el estadio Victoria, ya en Aguascalientes, los Rayos del Necaxa enfrentando al equipo de Rayados del Monterrey. Y el domingo a las 7:00 p.m. en el estadio Hidalgo, los Tuzos del Pachuca, que vencieron 3-0 a los Pumas de la Universidad en calidad de visitante, reciben a los Gallos Blancos de Querétaro. Así las cosas en lo que se refiere a la Liga MX. Y bueno, el motivo por el cual se adelantaron los partidos de Cruz Azul Puebla y de Pumas Toluca obedece a que en el día de mañana a las 6:30 p.m. hora del centro de la República Mexicana se estará llevando el campeón de campeones entre el Deportivo Toluca y Cruz Azul. Esto va a ser en Estados Unidos, en Carson, en el Dignity Health Sport Park de Carson, California, en los Estados Unidos. Así que el ganador obtendrá un premio económico y el boleto para jugar la CONCACAF Cup frente al Inter de Miami. O sea, sería el campeón de la MLS contra el campeón de la Liga MX. El encuentro se realiza en una cancha neutral en los Estados Unidos como parte de la estrategia de la Liga para conectar más aficionados allá en los Estados Unidos. Así que vamos a ver quién es el campeón de campeones entre Cruz Azul y el equipo de los Diablos Rojos del Toluca. Por lo pronto es todo en cuanto a información deportiva, Víctor. Muy buenos días.
0: Oye, Luis, la FIFA descartó que hayan habido amaños tras siete alertas de apuestas en el Mundial 2026. Y es que fueron 240 mil millones de dólares que estuvieron en juego en apuestas. Y uno de los partidos cuestionados está el México-Sudáfrica, ¿eh? Precisamente por las expulsiones.
2: Pues sí, que es bueno, como bien mencionas, que descarten cualquier tipo de rumor acerca de los amaños, pero sí se han dado casos, sobre todo en la FIFA, recordando a Joseph Blatter, quien fue también pues encarcelado hace ya algunos años por el favorecer a diferentes sedes mundialistas, en fin, que a todos los rubros les llega de repente el problema.
0: Y de los
2: corrupción.
0: Partidos de Argentina ni se diga, ¿eh? De los partidos de Argentina ni se diga, ¿eh? Y, por ejemplo, estaba checando aquí estos sitios de apuestas. Por ejemplo, hablaban empate entre España y Cabo Verde y empataron. O sea, son cuestiones que están revisando y que han cuestionado precisamente estas casas de apuestas. En fin, estos especialistas que están analizando estas situaciones. En fin, bien,
2: ahora
0: Luis
2: se
0: Díaz.
2: Apuesta, Víctor, hasta cuántos tiros de esquina hay en los partidos, qué equipo primero.
0: Por ejemplo,
2: qué jugador.
0: Hay obviedades, dice, bueno, España le va a ganar a Arabia Saudita. ¿Para qué pones quién va a ganar? Mejor marcador 4-0, 3-0, 4-1 y bueno, como tú dices, hasta los tiros de esquina, Luis. Gracias.
2: Muy buen día, Víctor.
0: Buenos días para ti también, Luis Díaz, los deportes. Gaby Espinosa, antes de irnos,
1: déjame comentarle que la Marina abre convocatoria para contratación de jóvenes en Chiapas. La convocatoria está dirigida a personas con distintos niveles de preparación y conocimiento en diversos oficios. Habrá 352 plazas laborales en distintas áreas y es por eso que los aspirantes deben acudir a las instalaciones de la 22 Zona Naval en Puerto Chiapas, donde serán sometidos a diversos filtros de selección.
0: Bueno, pues para los marinos, ¿no?
1: Para la Marina.
0: Para la Marina Armada de México.
1: Así es.
0: Bueno, ya nos vamos, yo le agradezco su preferencia, pásela bien, que tenga un bonito día. Soy Víctor Cancino Villar, le agradezco su preferencia. Gracias, Gaby.
1: Gracias, Víctor.
0: Lo esperamos a las 3 en la segunda emisión.
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5: En tanto, la Fiscalía General de la República ejercitó la atracción del caso del periodista oaxaqueño Francisco Alejandro Leyva Aguilar. Se sabe que al menos 15 periodistas han sido asesinados en el estado de Oaxaca en las últimas dos décadas. Oaxaca ha registrado también 33 asesinatos de activistas durante la administración estatal actual, aunque diversas organizaciones de la sociedad civil y el proyecto Alas y Raíces de Educa documentan un total de 58 homicidios de activistas en los últimos 7 años. Esa entidad es de las más difíciles para ejercer el periodismo y la defensa del medio ambiente, y la suma de asesinatos lo declara. Y solo esperemos que el caso de Leyva Aguilar, ahora que atrajo el caso de la Fiscalía Federal, no quede impune.
3: 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Son las 9:01. 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

0: Muy buenos días, mi gente, ¿cómo están? Buenos días, qué gusto saludarlos, ¿cómo están? Agradecido con ustedes el favor de su atención a esta hora de la mañana. Los saluda aquí Juan Carlos Cameras a través de XFM 98.5. Oigan, hoy estamos con nuestros amigos de Volkswagen, acá del lado oriente de la ciudad, Volkswagen Datsa, en donde hoy están preparándose ya para un increíble evento. Un increíble evento, pues para en beneficio de los lomitos, para cambiar una vida, para dejar huella también en la vida de seres vivos que tanto pues queremos y que últimamente también lamentablemente hemos escuchado noticias pues negativas. Pero así como hay noticias negativas, hay noticias positivas. Y hoy nuestros amigos de Volkswagen Datsa nos están invitando a ser parte de un evento que se llama la carrera Croquetatón se llama la carrera, ¿verdad? Y esto es en conjunto con un grupo de personas que te invitan a adoptar, a salvar la vida, a donar también, y también, ¿por qué no hablar de una segunda oportunidad para los lomitos? Vamos a platicar de esto y mucho más. El día de hoy se encuentra con nosotros dándonos la bienvenida, como ya es costumbre, como ya es tradición, el buen Jorge Calas. ¿Cómo estás, mi querido Jorge? Buenos días.
1: ¿Qué tal? Muy buenos días, Juan Carlos. Bien, gracias a Dios, aquí andamos una vez más aquí recibiéndoles. Muchas gracias por asistir aquí a su casa, Volkswagen Datsa, aquí en el lado oriente de la ciudad, aquí de Tuxtla Gutiérrez. Pues sí, estamos de fiesta, iniciando un gran evento que se aproxima, que ahorita, en un momento más, vamos a anunciarlo y vamos a decir todas las premisas para que acudan a esta gran convocatoria.
0: Están invitadísimos la gente que siga bien pendiente por acá, porque sí, en un momento más va a estar obviamente todos estos pormenores y nos van a platicar de qué se trata este evento que ya se acerca. Volkswagen te invita al croquetatón, ¿no? Que ya estamos hablando allí, ya sabemos que se tratan de animales, que hoy en día verdaderamente creo que el hecho de que nos volvamos una sociedad más consciente nos hace crecer también como seres humanos. Y fíjate que me encanta porque cualquiera diría que están completamente ajenos, ¿no? O sea, porque realmente dices, pues, ¿qué tiene que ver a lo mejor los coches con los animales? Pues qué bueno que una marca tan importante esté también pensando en esto, en las mascotas o en los animales, que también son parte de nuestra vida. O sea, ya no los podemos dejar a un lado, son parte de nuestra vida, y me encanta que una marca tan importante como Volkswagen voltee a ver y obviamente accione a favor de ellos.
1: Sí, así es, tienes mucha razón en lo que estás comentando. A fin de cuentas son seres vivos que sienten también, ¿no? Y pues sí, no es la excepción. Volkswagen como marca y Datsa, pues somos muy, muy empáticos con todos esos temas de lo que son las mascotas, los animalitos, que hay que darles también cariño, ¿no? Y si podemos aportar algo, con mucho gusto lo vamos a aportar. Y pues mira, va a ser un evento muy padre.
0: Vamos a platicar de esto y mucho más, vamos a conocer también todos los pormenores. Esto es una carrera a la que te van a invitar los amigos de Volkswagen, en donde vas a poder participar con tu mascota. También está bastante padre esto, ¿no? Porque vas a poder participar con tu mascota, y obviamente la idea por acá es que también ayudes a otros animales, ¿verdad? Ya tenemos la presencia también acá, mira, de lomitos que nos están acompañando, porque obviamente tiene que ser un festejo donde ellos no pueden faltar. Entonces vamos a platicar de esto y mucho más, de qué se trata, cómo pueden participar y claro, cómo pueden ser parte de esta gran campaña, de este gran evento que tiene Volkswagen. Por ahora los invitamos a que sigan aquí a través del 98.5, por supuesto. Vamos a traerle los pormenores y mucho más de esta gran fiesta. Estamos en vivo aquí desde Volkswagen Datsa, del lado oriente de la ciudad, ya listísimos, porque en un momento más va a comenzar incluso una conferencia de prensa también para conocer todos los detalles de este super evento que ya se acerca. Se llama el Croquetatón de Volkswagen. Nosotros regresamos con mucho más, no le cambien, sigues en el 98.5, soy Juan Carlos Cameras, vámonos.
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12: Son las 9:13.
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Bueno, mis queridos amigos, qué bueno que sigan con nosotros aquí a través de XFM 98.5. Oigan, qué bueno que estén sintonizando en este momento la señal de EXA, porque qué les digo. Les digo para todos ustedes que ahorita nos encontramos aquí con nuestros amigos de Volkswagen Datsa, del lado oriente de la ciudad, y están invitadísimos todos a que sean parte de este evento padrísimo que se llama el Croquetatón, ¿eh? Acá en Tuxtla Gutiérrez, ahorita estamos cubriendo completamente en vivo este evento, y bueno, voy a ingresar a Volkswagen en este momento para que podamos escuchar también un poquito de la conferencia de prensa que tenemos, porque la verdad está muy importante que la gente conozca también esto que se está dando a conocer el día de hoy con nuestros amigos de Volkswagen. El Croquetatón 2026 se va a poner bueno, porque va a ser un evento donde puedes participar con tu mascota también, que en este croquetatón, pero al mismo tiempo estás apoyando, que creo que eso es lo importante, que apoyes verdaderamente, que al ver que obviamente está Datsa moviendo también este tipo de eventos, tú puedas ser parte de ellos y también aportar, ¿no? Así es que vamos a ver si podemos entrar, vamos a dejar un poquito el audio local para que puedan ustedes conocer de qué se trata este evento, el Croquetatón. Vamos adelante, vamos.

encantado de ver esos juegos, la verdad es que nos quedamos encantados todos los días, ¿no? El año pasado, total de 232 kilos de croquetas que fueron tomados de agosto. Este año precisamente queremos superar esa meta. Ah, ya no sé, una opción. Hoy, en este croquetatón 2026, queremos superar la meta.

recuperar la meta, que pues bueno, hoy está en NASA, dispuesto a pues ayudar, a tomarnos, estamos con todo, esperemos que nos vaya muy bien esta carrera. Muchas gracias. Les presento a Tania Young, que es la fundadora de Dejando Huella, y pues bueno,

0: Bueno, pues escuchan ustedes más o menos los pormenores. Ahorita están hablando con la asociación que van a estar apoyando aquí. Básicamente lo que nos dicen nuestros amigos de Volkswagen Datsa es que cada año ellos están preocupándose por apoyar una asociación que tenga que ver con el cuidado animal. Ahorita Dejando Huella es la asociación que van a estar apoyando en este año. Y bueno, ¿qué les digo? La verdad es que este es un evento muy importante. Creo que con esto estamos hablando de la preocupación también y el compromiso que tiene Volkswagen Datsa con sus clientes, pero sobre todo también con todo lo que nos rodea, empezando también obviamente con los animales que están muchas veces desamparados. Muchos de ellos no tienen un hogar, muchos de ellos han sido echados a la calle, muchos de ellos han sido rescatados y pues bueno, necesitan un hogar, alguien que les dé el apoyo, el cuidado y el amor que también necesitan. Y para eso están haciendo este evento que se llama Croquetatón. Vamos a seguir trayendo los pormenores de este evento. Tú no te despegues de la señal de Exa 98.5, regresamos, vámonos.
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0: 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Son las 9:25.
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4: Bueno, amigos, nosotros continuamos con mucho más y estamos aquí desde Volkswagen Datsa del lado oriente de la ciudad. Muy contentos, la verdad, conociendo todos los pormenores, conociendo también toda la información sobre este evento, la carrera Croquetatón, corre con tu mascota el próximo 23 de agosto a las 7:30 de la mañana. 23 de agosto, 7:30 de la mañana van a poder ser parte de este evento y está muy interesante la manera en la que están participando. Fíjate que la idea es que en esta noble causa apoyen a una fundación, a una asociación

0: Participando, te van a dar tu kit para que puedas participar, te van a dar tu folio. Y con eso verdaderamente ya tienes la oportunidad de participar con nuestros amigos de Volkswagen Datsa en este Croquetatón 2026. Es importante decirles que también ellos van a tener, aparte de este evento que es la carrera Croquetatón, bueno, pues van a tener un croquetatón acá en lo que es la agencia, donde van a estar durante una temporada recibiendo también, aunque no quieras participar, aunque tú no quieras estar en la carrera, pero quieres apoyar, quieres donar también a la causa, dejando tus croquetas para estos animalitos, lo vas a poder venir a... agosto en esta carrera Croquetatón va a estar teniendo la oportunidad de conocer animalitos que ustedes pueden también adoptar en este evento. Va a haber categorías de mascotas, 2 kilómetros, van a haber premios a los 3 primeros lugares de mascotas y la categoría libre femenil y varonil, y también va a haber premios a los 3 primeros lugares de cada rama. Te puedes en este momento ya inscribir a través de la página de Facebook de Volkswagen Datsa y vas a poder conocer todos los detalles, la liga y cómo participar en este increíble evento que se llama el Croquetatón 2026. La importancia de que las marcas, la importancia de que las empresas se unan también y sean parte pues ya de esta responsabilidad social, responsabilidad también con toda la naturaleza, con todos los animales. Digo, Volkswagen Datsa también nunca ha estado ajeno a todo lo que pasa a nuestro alrededor, siempre ha estado tratando de aportar de alguna forma, porque no importa el volante que manejes, ellos te invitan a que participes este evento que es por una causa mayor. Entonces, tú también estás invitado si quieres los pormenores, quieres saber esto y mucho más, pues por supuesto que puedes entrar a la página de Volkswagen Datsa, donde vas a poder conocer también todos los pormenores, la manera en la que vas a poder participar, vas a poder conocer por supuesto también cuáles son las bases para participar, la fecha, que bueno, te la reitero, va a ser el 23 de agosto a las 7:30 de la mañana, va a ser en el circuito de la Mujer Soldado y frente al Parque del Oriente. Ahí va a ser la salida, el circuito va a estar hasta lo que es el Estadio Víctor Manuel Reina y se regresa para poder completarlo y con eso estar terminando este circuito y esta carrera. Así es que estás invitadísimo, recuerda, corre con tu mascota en el Croquetatón 2026, un evento pues organizado por los amigos de Volkswagen Datsa acá del lado oriente de la ciudad, quienes están comprometiendo también con las mascotas, los animalitos, los lomitos, como les decimos de cariño. Vamos a seguir también dando los pormenores y participando en esta conferencia de prensa por esta noble causa a donde nos están invitando nuestros amigos de Volkswagen Datsa. Regresamos con mucho más, ustedes no le cambien, sigues escuchando XFM 98.5, soy Juan Carlos Cameras, hoy estamos en vivo desde Volkswagen Datsa, del lado oriente de la ciudad. Vamos.
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1: 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Son las 9:40.
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1: Son las 9:42.
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0: mis amigos, oigan, estamos muy contentos. Acaba de terminar la conferencia de prensa de este evento que se llama El Croquetatón Volkswagen. Bueno, acá en Tuxtla Gutiérrez, en un mes aproximadamente, tienen un mes ahorita para poderse preparar para el croquetatón, para que se puedan ustedes también preparar físicamente y correr siendo parte de este padrísimo evento. Y bueno, ahorita que platicábamos aquí con la gente de Volkswagen Danza, nos dieron muchos pormenores de este super evento. Mi querido Jorge, pues ahora sí tenemos ya todos los detalles para este croquetatón. Próximo 23 de agosto es Corre con tu mascota en el croquetatón Volkswagen Danza.
1: Así es, amigo, en punto de las 7:30 de la mañana los esperamos en el Parque del Soldado de la Mujer, aquí enfrente del Parque del Oriente. Ahí, ahí comenzará la carrera rumbo hacia el estadio y de regreso viceversa. Pues estamos hablando de 2 kilómetros, amigo, para que puedan correr ahí con las mascotas, los perritos. Y pues es un evento recreativo, ¿verdad? Principalmente es para que ayudemos, colaboremos en tantos perritos que son de la calle y que hay fundaciones o asociaciones que, pues bueno, los recogen y les dan cariño, les dan lo que es atención veterinaria y todo eso, ¿verdad?
0: Cada año Volkswagen elige a una asociación para apoyar, ¿verdad? Y en este año también están apoyando una asociación que platicábamos, es una asociación que se dedica, pues sí, a rescatar a perros, a darles la atención. Incluso nos platicaban, tienen muchas perritas que están embarazadas y que han sido rescatadas en este estado y que están apoyándolos también para recibir a los cachorritos que pues quedarán en orfandad, ¿no? Entonces, pero ahora ellos les van a dar la oportunidad de que puedan tener un hogar gracias a esta asociación y por supuesto gracias al croquetatón, que también va a estar apoyando Volkswagen Danza con todo lo recaudado para esta asociación.
1: Así es. Esta asociación se llama Dejando Huella, son los que están ahorita nosotros estamos apoyando para que puedan ellos darles una muy buena atención a esas mascotas y también buscar quien los adopte, ¿verdad? Porque también no se trata de que pues adoptes un animalito, una mascota que pues está enfermito o algo así. Entonces ellos les dan toda esa atención especializada para que el que lo guste adoptar, pues el perrito esté sano y fortalecido, ¿verdad? Entonces por eso pedimos la participación a esta noble causa. Nos traen 1 kilo de alimento y se va recaudando y ya, bueno, determinada fecha después de la carrera, pues ya se les entrega, ¿verdad?
0: Es importante mencionar que no es exclusivo para la carrera para los que tengan mascotas, o sea, los que también quieran correr y no tengan mascotas, que sean runners de corazón, que les encanta participar en todos los eventos, pues participen en este porque tiene una noble causa, van a estar apoyando al mismo tiempo que van a hacer lo que tanto les apasiona. Entonces no solamente es para los que tienen mascotas, si tú no tienes mascota también participa.
1: Es correcto, o sea, no es un requisito, oye, trae tu mascota para que puedas participar. No, está abierto a todo el público, a todos aquellos que deseen a ayudar y participar en este evento, apoyar a que pues tengan una vida más digna a estos animalitos. Entonces, no es necesario que tengas a fuerzas un perro, simplemente que seas empático, ¿ah?
0: Mínimo como 100 personas es lo que están esperando, pero tienen ustedes toda la confianza de que más gente de Tuxtla Gutiérrez se una, ¿verdad? Y aporte.
1: Así es, amigo. No está limitado. O sea, no, oye, sabes que solo 100. No, estamos partiendo de 100 para arriba. Esperamos una muy buena respuesta de parte de toda la sociedad para ayudar a esta noble causa.
0: Perfecto, mi querido Jorge, y también escuché por ahí que queda abierta también la opción de traer sus croquetas, si quieren, a lo mejor alguien que dice, pues ese día voy a viajar, no puedo participar, no puedo correr, no sé, no tengo la condición para hacerlo, pero quiero apoyar, también pueden venir a apoyar dejando sus croquetas aquí en la agencia.
1: Sí, claro que sí, en lo que es la conferencia ahorita, dijimos que tenemos 2 vehículos que son los embajadores de la marca para el croquetatón, que que es el Taos y el Saveiro. Pues aquí la idea es llenar esos dos vehículos de donaciones, ¿eh? De alimento para los, para las mascotas, los animalitos.
0: Están invitados todos, ya escucharon, este evento va a ser el próximo 23 de agosto a las 7:30 de la mañana. Repito, para todos aquellos que les encante correr, están dos opciones, 2 kilómetros con mascotas, van a haber premios a los 3 primeros lugares y 2 kilómetros libre y femenil, libre varonil, no tiene costo, solamente es un donativo que es 1 kilo de croquetas.
1: Así es, nada más traigan un kilo de croquetas. Y sector número para
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2: Y en ese momento, Mau y Ricky. Ricky Mau.

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2: Son las 9:55.
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3: Como suele suceder cuando se acusa a políticos vinculados al crimen organizado, se politizan los casos y se hacen señalamientos sobre persecución y represión en su contra. Esto crece en cuanto se considera que el personaje bajo investigación o proceso tiene una carrera intachable, y resulta que no, como es el caso del exgobernador de Baja California, Ernesto Rufo Apple, y 7 coacusados más de huachicol ferroviario y delincuencia organizada. Desde luego que se debe dar seguimiento a este caso para que todo sea apegado a derecho y paguen sus responsabilidades quienes tienen que hacerlo por infringir la ley. Se trate de quien se trate.
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4: Son las 10 con 1.
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2: 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Son las 10:12.
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2: Son las 10:26.
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0: 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Son las 10:40.
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1: 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Son las 10:56.
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1: Son las 10:58.
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3: En tanto, la Fiscalía General de la República ejercitó la atracción del caso del periodista oaxaqueño Francisco Alejandro Leyva Aguilar. Se sabe que al menos 15 periodistas han sido asesinados en el estado de Oaxaca en las últimas dos décadas. Oaxaca ha registrado también 33 asesinatos de activistas durante la administración estatal actual, aunque diversas organizaciones de la sociedad civil y el proyecto Alas y Raíces de Educa documentan un total de 58 homicidios de activistas en los últimos 7 años. Esa entidad es de las más difíciles para ejercer el periodismo y la defensa del medio ambiente, y la suma de asesinatos lo declara. Y solo esperemos que el caso de Leyva Aguilar, ahora que atrajo el caso de la Fiscalía Federal, no quede impune.
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4: Son las 11:02.
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1: Ustedes, como cada viernes, pues venimos, no vengo solo.
2: Ahora veo que no vienes solo, traes un amiguito.
1: Traje un amiguito.
2: Amiguito, parece que no es amiguito alumno, es amiguito maestro.
1: Es amiguito maestro. Les voy a presentar, está con nosotros Mike Sandoval.
3: ¿Qué onda?
2: ¿Qué onda, Mike? ¿Cómo estás?
3: Bien, bien, gracias. Feliz de estar aquí. Gracias por la invitación.
1: Querido amigo, tiene un podcast de terror que se llama Los Horrorama. Los pueden seguir en Instagram como Los Horrorama.
2: ¿Qué?
1: ¿Y por qué viene Mike? A ver, hace unos meses, seguramente aquí en la gente no se acuerda, pero yo tengo muy buena memoria. Hace unos meses estábamos hablando de la película de La Momia, que estrenó este año, en abril. Y Jordi soltó una idea muy al aire, como soltamos muchas veces aquí. Él, oye, deberías armarte un programa, un curso de terror para la gente que no ve nada.
2: Claro.
1: Manolo y Jordi, ¿no?
3: De mí no vas a estar hablando.
2: Exacto. Sí, dijimos como que de Kinder en adelante. Es exacto. Como que, ¿qué sería Kinder 1, Kinder 2? Básicos para los que queremos quizá alguna vez ver terror, pero que pues, no podemos entrarle así a cualquier cosa.
1: A cualquier cosa. Entonces yo me fui con eso en la cabeza y tres meses después, al lado de mi querido Mike, hemos armado un curso básico de terror para la gente que no ve nada de terror, hasta para que terminen siendo unos expertos.
3: Profesor,
1: dígame.
3: Pero no la vamos a ver ahorita, ¿sí?
1: No. Ah.
2: Calma. O sea, esa va a ser tarea.
1: Va a ser cada quien, como en cada profesión, ¿no? Uh-huh. Hay diferentes maestros. La gente decidirá, cada uno trae su curso. Okay. La gente decidirá con qué maestro va a tomar esta carrera de cine de terror.
2: Okay.
1: Inmersivo.
2: Okay. Exacto. Yo siento que está padre decidir con qué maestro, pero creo que lo chingón está escucharlos a los dos, porque toda la gente que nos está escuchando allá afuera, pues sí es de mucha utilidad esto, en serio. O sea, yo quisiera, por ejemplo, esta idea surgió porque sí se me antoja de repente ver algo de terror o de suspenso más fuerte, pero el problema es que tú, una persona como yo, neófita en el asunto, agarras cualquier película y tú no sabes si estás viendo algo de prepa, de universidad, de un nivel altísimo, donde en lugar de invitarte poco a poco, te ahuyente de por vida, ¿no? Yo veo algo.
1: Absolutamente.
2: Yo prendo una película y es gore o algo así, y jamás en la vida vuelvo a intentarlo, ¿no? De hecho, El Exorcista lo vimos hace poquitito, hace como 2 años aquí abajo.
1: Ah, claro, sí, sí.
2: O sea, y fue por primera vez que lo vi, que ya me había dado cuenta que ya lo había visto en cachitos. Uh-huh, o sea, durante los últimos 40 años de mi vida. O sea, ya nada más tenía que unirla. O sea, pero realmente ya lo había visto. Y hace poco también surgió porque yo le dije a Hugo, digo, fíjate que mi novia me insistió mucho, a mí me gusta mucho el cine, a los dos nos gusta mucho el cine, y me insistió mucho en que viera El Orfanato, que no lo había visto. Y me costó trabajo porque odio los jumpscares y no sabes qué va a pasar. Pero cuando acabó dije, gracias. Gracias por hacerme ver qué peliculón. O sea, qué cosa tan mala. O sea, más allá del género, la película es fantástica, ¿no?
3: Sí, claro.
2: O sea, entonces por eso dije, pues sí, estaría padre aprender. Entonces está muy chido para toda la gente que nos escucha, tanto los principiantes como los que sí les gusta el terror. Que ahora sí que desde el punto de vista de dos expertos como ustedes, ¿cuál sería, no sé, el nivel licenciatura o a qué nivel vamos a llegar?
1: Vamos a llegar a posgrado.
2: ¿Ah, de plano?
1: Sí, sí, sí.
2: O sea, de kinder a posgrado.
3: Sí, sí, toda la carrera.
2: Ok, ay, qué horrorama.
1: Pues básicamente tenemos dos listas. La gente, por favor, vaya anotándola. Mike va a empezar ahorita con su lista, con la primera película. Después voy a seguir yo y así nos vamos a ir para que pongan y que ustedes decidan cuál va a ser su tira de materiales.
3: Ajá, exacto.
1: ¿No?
3: ¿Les parece? Armando ahí.
2: Nos parece
3: ahí.
2: Bien. ¿Podemos poner fondito de escuela, por favor? Para que. fondito escolar, por favor.
1: Pero de escuela de terror o de escuela de suspenso.
3: Estamos en kinder. Espérate. Vámonos.
2: Conociendo a Hugo, le faltó un segundo para decir. ¿Pero escuela de paga o escuela de gobierno?
1: No, esa sí, ¿no? Esa sí da miedo. ¿No? Pero bueno. Ok.
2: Sí, ajá. Dan más miedo las de paga, ¿eh? Las de paga ya ahora dan mucho más miedo que cualquier prepa 5. Saludos, por cierto, a la prepa 5.
1: La prepa 5 de Cuapa.
2: De Cuapa, exactamente.
1: Entonces, nivel preescolar. Empezamos, maestro Miguel Sandoval.
3: Pues yo empezaría con algo muy ligerito, justo como para introducir a pocos sustos, pocas cosas.
2: ¿Kinder?
3: Kinder 1.
2: Kinder 1. ¿Va a haber Kinder 1, 2 y 3?
3: Para sí, que sí, siendo Kinder 1, 2 y 3.
1: Okay, Kinder 1, 2 y 3.
3: Aquí en México se conoce como El Extraño Mundo de Jack, película de 1993. Animación, pero justo es lo suficientemente familiar como para que no te espante, pero tiene ahí sus cosas.
2: A ver, pregunta, maestro.
3: Dígalo.
2: A mí Coraline sí me sacó un pedo. Sí, sí, sí. O sea, ¿está más leve que Coraline?
3: Sí, mucho más, mucho más.
2: Ah, ok, ok. Es que nunca he visto El Extraño Mundo de Jack. ¿Tú lo has visto?
1: No, ¿en serio?
3: Nunca he visto. Es un peliculón.
1: No.
4: ¿Y tengo, okay, tengo una sudadera? ¿Funciona?
1: Sí, porque ya le perdiste el miedo. Yo también la tengo como Kinder 1. Es una de las que coincidimos en Nightmare Before Christmas. Y la pueden encontrar en Disney Plus.
3: Exactamente.
1: Para que no digan, ¿no? Y básicamente, pues, la historia de Jack Skellington, el rey del Halloween, que decide que de pronto ya no se la quiere pasar tan mal y quiere reinventar la Navidad secuestrando a Santa Claus.
2: ¿A qué canijo?
3: Maravillosa.
1: Ah, sí.
2: No, porque yo creo que con Santa Claus uno no se mete, pero hasta Dani se sacó de onda. Está bien.
1: ¿Ya la notaste, Manolo?
2: ¿Ya?
1: ¿Ya estamos? Ponga atención.
2: No, ya, El Extraño Mundo de Jack.
1: Kinder 2, empiezo yo.
2: Kinder 2.
1: Paranorman.
2: Ay, me encanta
1: Paranorman. Paranorman también es una película animada de los estudios Laika que me parece que es una película además que te presenta a los monstruos clásicos del cine. Uh-huh. Entonces, para que conozcas un poco más, esa es mi parte de Kinder 2.
2: ¿Puedo decir nomás una cosa de Paranorman?
1: Sí.
2: A mí me parece la mejor película que he visto de representación adolescente. De cómo se siente un adolescente, cómo actúa un adolescente. Yo les puedo asegurar que si tú ves Paranorman y tienes hijos adolescentes, vas a entender mucho que tus hijos no es que estén raros, que sean distintos, que qué les pasó, que se los cambiaron por una copia pirata. No, es la adolescencia. A mí yo la recomendé Paranorman, pero para entender la adolescencia a varios padres.
3: Ah. Yo tengo Las Brujas de Nicholas Roeg, una película noventera inspirada en una novela de Roald Dahl. Con Angelica Houston, no sé si la llegaron a ver.
1: Que hubo un remake.
3: No la vi, ¿no? Sí, hubo un remake, que no vi la, por cierto, el remake, pero la original se me hace como.
1: Que se convertían en ratones. Sí, la vi.
2: Muy bien,
1: sí,
2: amigo.
1: Y el remake, no sé por qué, la vi también y fue como de. Sí, pero fue como de. Yo tenía el recuerdo de la original.
3: Yo me quedo con la original mil veces. Sí, sí, sí.
2: Una pregunta: Las Brujas de Eastwick era una película ochentera, cero de miedo, ¿verdad? ¿Era una comedia o algo así?
1: Comedia sensual. De hecho, tenía ahí como unos tintes sexosos, según yo recuerdo.
2: A ver, ve apuntando cuáles has visto.
1: Okay.
2: Está chido para ver también, nosotros que somos realmente súper malos para esto, a ver, capaz que una de esas hemos visto más de las que creemos, ¿no?
1: Y que la gente allá afuera también nos diga, ¿no? Que nos diga, esta no creo que sea tan de terror, pero sí.
2: Vayan mandando, ¿y sí?
3: Por ejemplo, yo esta de Las Brujas la puse porque siento que de niño sí te daba mucho miedo. Pero no es tanto como para que le quites así las ganas de seguir viendo, ¿no?
2: Voy a decir una tontería, no sé si está en su lista, yo creo que no. Pero a mí, por ejemplo, Gremlins me asustó.
3: Ahí vamos.
1: Me gusta tu participación, Jordi.
3: Sí,
1: más uno.
3: Sí.
1: Más uno en el examen final.
3: Punto extra.
1: Kinder 3. Vas.
3: Yo tengo The Monster Squad, película de 1987, dirigida por Fred Decker. Es igual, son morros, niños, adolescentes que de repente despiertan a los monstruos clásicos del cine y pues tienen que enfrentar a ellos. Entonces sigue siendo como para niños, pero ya un poquito más grandecillos, pero ya empiezas a ver monstruos clásicos, ¿no? Entonces creo que está muy bien para el Kinder 3.
2: ¿Cuáles son los monstruos clásicos? La momia, el
3: fantasma,
1: el hombre lobo, Drácula,
3: el monstruo de la laguna,
2: Frankenstein. Es la canasta básica del horror.
3: Exactamente, okay. Sí.
1: La canasta.
3: Pero es muy divertido, es como, ¿vieron Goonies?
2: Sí,
3: es como Goonies, pero con monstruos. Entonces,
2: Goonies me encanta.
3: Ahí está. Te va a gustar mucho.
2: Muy bien.
3: The Monster Squad.
2: ¿Sabemos dónde está o no?
3: No está en ninguna plataforma muy fácil de conseguir, pero se consigue.
2: ¿Y saben cómo se llamaba en español?
1: El Escuadrón de los Monstruos. Ajá. Y está ilegalmente en YouTube.
3: ¿Sí podemos decir eso aquí o qué?
1: Sí, son fines didácticos, hombre. Claro, tampoco estamos invitando.
4: Oye, aquí estoy en Netflix también, sí.
1: A ver, pero según yo salió una serie, no sé si sea la misma, pero ahorita la vemos. Kinder 3 de mi parte, Monster House,
3: también
1: muy animada.
2: Buena, muy buena, sí la vi.
1: Aquí sí ya hay un poquito de terror, aunque es animada, porque sí hay unos sustos, unos jumpscares que te sacan de onda, pero para un niño están bien todavía. Uh-huh. Están controlables, están. No te van a quitar las ganas de dejar de verla, que es parte de lo que decíamos al principio.
2: A ver, maestro, les voy a hacer una pregunta ya de nivel, creo, importante. ¿Qué sigue en el nivel del jumpscare? O sea, el ¿cómo se llama el jumpscare en español? ¿El susto?
1: Un susto.
2: Un pelote. Un susto. El susto que, o sea, es Y el susto, puede haber una película con muchos jumpscares, con muchos sustos.
3: Sí.
2: Pero yo creo que hay niveles más cañones hoy en día para espantarte, ¿no?
3: Yo no soy muy fan del jumpscare. Se me hace como un recurso. Si lo usas bien y medido, está bien. Pero hay películas que siento que abusan y se vuelve como un recurso muy barato para asustar nada más. A mí me gusta cuando se te queda como más, te deja pensando, ¿no? Y
1: sí, como más psicológico.
3: Sí, absolutamente.
2: Yo, por ejemplo, nunca vi estas películas, no sé cómo se llaman, se me olvidó las de que se, de la computadora, como que te metías a internet y te salían cosas, ¿cómo se llaman?
4: Te metías en internet.
2: O sea, como que abrían la computadora y la bronca era la computadora. No me acuerdo, ahorita seguro me voy a acordar. Paranormal, ¿no?
1: Hay una que se llama Unfriended. No sé si sea
3: o esa. Host.
1: O Actividad Paranormal.
2: Actividad Paranormal.
1: Ah, ok. Ah.
2: Nunca la vi, pero por el póster y por todo lo que veía, me imaginaba que el pedo era internet, ¿no? O sea, es que como que te metes o algo así. Entonces yo me imagino que ese es otro tipo de terror, que es como de que ya te quedas pensando que cada vez abres tu computadora y tal, o cuando la película esa de ya checaste a los niños y sonaba el teléfono y era como de que nadie me llame, ¿qué me van a llamar? ¿Por qué me suena el teléfono
3: claro,
2: solo?
3: Se te queda más acá arriba.
2: Ah, que no es un jumpscare, claro. Sino que son cosas más que mentales.
1: Yo creo que es el como el high tension, como el momento de tensión donde que se va construyendo y que al final del día un jumpscare, por ejemplo, en una película de vampiros o de fantasmas, sabes que no te podría pasar, pero que alguien esté en tu casa viéndote con tus cámaras,
2: exacto,
1: eso sí puede pasar. Sí,
2: exacto, ¿no? Exacto.
1: Es eso. Okay.
2: Como otro nivel que yo siento que es ya más fuerte, que quizá el jumpscare quizás es algo básico.
1: ¿Qué lo dijo en su pinche?
2: Ah, o sea, como que sí. Es algo básico desde, no sé, psicosis, que me digan o algo así, o no sé qué será muy básico de miedo, hasta, digo, no estoy diciendo que psicosis sea algo básico, psicosis pues, es una obra maestra. Me refiero a desde cosas muy sencillas como el susto, jumpscare, a cosas ya más elaboradas como algo que sí te puede pasar ahorita en ese momento en tu casa, madre santa.
3: Exacto.
2: O sea, que no te va a aparecer, es más difícil que te aparezca un fantasma, pero sí es muy fácil que alguien te esté viendo por tus cámaras.
3: Claro.
1: Sí. O sea,
3: claro.
1: Yo creo que es el momento de tensión.
2: Ok. Oigan, vamos a ir rápido a acorde, está interesantísimo. Hugo Corona y Mike Sandoval están haciendo hoy una guía de estudio.
1: Curso de introducción.
2: Curso de introducción hasta llegar a nivel experto. De miedo y terror. Mike, ¿dónde te podemos encontrar? ¿Dónde te puede seguir la gente?
3: A mí me encuentran en Instagram como Mike-Sandoval- y por favor también suscríbanse a nuestro Instagram de terror, que es @loshorrorama.
2: Los Horrorama. Y Huguito, siempre lo dices, pero pues dígamelo ahora por otra vez.
1: Hugo Corona en TIC en Instagram y @tushai en Twitter, cualquier cosa.
2: Buenísimo, regresamos.
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6: 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Son las 11:28.
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0: Jordi Rosado en Nexa. Regresamos. 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
3: Como suele suceder cuando se acusa a políticos vinculados al crimen organizado, se politizan los casos y se hacen señalamientos sobre persecución y represión en su contra. Esto crece en cuanto se considera que el personaje bajo investigación o proceso tiene una carrera intachable, y resulta que no, como es el caso del exgobernador de Baja California, Ernesto Rufo Appel, y siete coacusados más de huachicol ferroviario y delincuencia organizada. Desde luego que se debe dar seguimiento a este caso para que todo sea apegado a derecho y paguen sus responsabilidades quienes tienen que hacerlo por infringir la ley. Se trate de quien se trate.
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1: Son las 12. 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
0: Son las 12:26.
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0: 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Son las 12:50.
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0: Son las 12:53.
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3: En tanto, la Fiscalía General de la República ejercitó la atracción del caso del periodista oaxaqueño Francisco Alejandro Leyva Aguilar. Se sabe que al menos 15 periodistas han sido asesinados en el estado de Oaxaca en las últimas dos décadas. Oaxaca ha registrado también 33 asesinatos de activistas durante la administración estatal actual, aunque diversas organizaciones de la sociedad civil y el proyecto Alas y Raíces de Educa documentan un total de 58 homicidios de activistas en los últimos 7 años. Esa entidad es de las más difíciles para ejercer el periodismo y la defensa del medio ambiente, y la suma de asesinatos lo declara. Y solo esperemos que el caso de Leyva Aguilar, ahora que atrajo el caso de la Fiscalía Federal, no quede impune.
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4: Es la una.
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0: 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Es la una. 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
4: Es la 1:13.
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0: 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Es la 1:25.
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1: Qué bueno que sigan conmigo a través del 98.5 con mucho más de buena vibra. 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
2: 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Es la 1:59.
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16: Como suele suceder cuando se acusa a políticos vinculados al crimen organizado, se politizan los casos y se hacen señalamientos sobre persecución y represión en su contra. Esto crece en cuanto se considera que el personaje bajo investigación o proceso tiene una carrera intachable, y resulta que no, como es el caso del exgobernador de Baja California, Ernesto Rufo Apple, y 7 coacusados más de huachicol ferroviario y delincuencia organizada. Desde luego que se debe dar seguimiento a este caso para que todo sea apegado a derecho y paguen sus responsabilidades quienes tienen que hacerlo por infringir la ley. Se trate de quien se trate.
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17: Son las 2:05.
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0: 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Son las 2:11.
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0: 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Son las 2:27.
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2: Son las 2:41.
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0: 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Son las 2:54.
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0: Son las 2:55.
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17: En tanto, la Fiscalía General de la República ejercitó la atracción del caso del periodista oaxaqueño Francisco Alejandro Leyva Aguilar. Se sabe que al menos 15 periodistas han sido asesinados en el estado de Oaxaca en las últimas dos décadas. Oaxaca ha registrado también 33 asesinatos de activistas durante la administración estatal actual, aunque diversas organizaciones de la sociedad civil y el proyecto Alas y Raíces de Educa documentan un total de 58 homicidios de activistas en los últimos 7 años. Esa entidad es de las más difíciles para ejercer el periodismo y la defensa del medio ambiente, y la suma de asesinatos lo declara. Y solo esperemos que el caso de Leyva Aguilar, ahora que atrajo el caso de la Fiscalía Federal, no quede impune.
16: 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Son las 3.
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0: Me da gusto saludarlo desde Tuxtla Gutiérrez, la capital del estado de Chiapas, Radio y TV Noticias, en la mayor cobertura y audiencia del sur de la República Mexicana. Vamos con las noticias. A 7 años de la muerte de Jade en el Indeporte, 7 años, bueno, pues hoy protestas para que se acepte que fue un feminicidio, es lo que señalan. Señalan los familiares de Jade, esta jovencita de 13 años que falleció ahí en el Indeporte. También le voy a informar en otras noticias, en otra información, que también el caso de esta academia militarizada ya en Tamaulipas, hoy ya formal prisión para una jovencita de 18 años. Y bueno, pues lo que están pidiendo es que pues diga qué fue lo que pasó realmente. Se trata de Dana, acusada de feminicidio por este hecho allá en Tamaulipas. Le tendré los detalles en un momento más. También le voy a informar en otras noticias. México descarta vengarse de Donald Trump por las tarifas arancelarias impuestas del 10% ayer justamente. Dice, para no escalar el conflicto, México no impondrá nuevos aranceles para los productos de Estados Unidos, es lo que señaló Marcelo Ebrard. La presidenta de México dice que pese a esto, México pues tiene ventaja en su comercio con Estados Unidos. Es lo que señaló la presidenta, y busca preservar este trato preferencial ante la nueva política arancelaria de los Estados Unidos, es lo que dijo la presidenta Claudia Sheinbaum. También le voy a informar en otras noticias que 2,000 desaparecidos en el estado de Chiapas, es lo que dicen abogados, exigen precisamente que continúen las investigaciones. Se dieron estos hechos principalmente en la época de mucha confrontación de cárteles en el estado de Chiapas, de grupos criminales. También le voy a informar, hoy es el día del tequila y mañana será el día del contra los ahogamientos, no sé qué cosas. Bueno, yo le invito a que se quede con nosotros, Radio y TV Noticias, en la mayor cobertura y audiencia del sur de la República Mexicana.
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0: Me da gusto saludarlo desde Tuxtla Gutiérrez, la capital del estado de Chiapas, Radio y TV Noticias, en la mayor cobertura y audiencia del sur de la República Mexicana. Vamos con la información importante de las últimas horas. Antes le recuerdo, estamos transmitiendo en vivo desde los estudios de Canal 12 del sistema de Supercable, que nos enlazamos a través de las estaciones de Balance Media Group, Tapachula 106.7 FM, Bella Música, 95.5 FM, Radio Mexicana, cubriendo toda la región del Soconusco. A Comitán llegamos a través de Joya 104.5 FM, a San Cristóbal a través del 98.5, en Tuxtla Gutiérrez transmitimos a través de la gran cadena EXA, en televisión estamos en el canal 12 del sistema de Supercable, en Facebook Live nos puede seguir como Canal 12 Chiapas TV, TikTok arroba Canal 12 Chiapas, y nuestro mensajero para que nos haga llegar sus comentarios 961-195-9231. Ahí estamos, por supuesto, a sus órdenes. Vamos a la información de última hora. Ahí le va el presidente de Estados Unidos, Donald Trump. Agárrese. Considera aplicar un gran arancel a México por el brote de ciclosporiasis, la diarrea explosiva que está afectando a los güeros, y están culpando que es por la lechuga mexicana que le pone ahí a las hamburguesas y todo eso, que es la lechuga que se produce en Guanajuato. Entonces, aunque las pruebas descartan la responsabilidad de la lechuga que exporta México a Estados Unidos, bueno, pues ya Donald Trump dice, no, sí es la mexicana, haya sido como haya sido, vamos a aplicarle un gran arancel a México por no cuidar esos bichos ahí en lo que nos venden. También insinuó la imposición de un arancel a Canadá por la contaminación del aire causada por el humo de los incendios forestales que permanecen activos allá en Canadá, y que el humo le está llegando a los estadounidenses. También les vamos a aplicar un arancel a los canadienses, dice. Ya es de risa, ¿eh? En Estados Unidos, al menos 1,947 personas resultaron infectadas por el parásito Cyclospora cayetanensis. Es la diarrea explosiva, como le conocen. Los pacientes informaron que consumieron alimentos en restaurantes de la cadena Taco Bell en los 9 estados donde se detectó el brote, y de acuerdo con los Centros para el Control de la Prevención de Enfermedades, por sus siglas en inglés. El caso es que ya checaron, ya hicieron los estudios a la lechuga que se produce en Guanajuato y se vende a los Estados Unidos, la empresa Taylor Farms, y señaló que los resultados son negativos. La Secretaría de Salud de México informó justamente ayer que los análisis para detectar la ciclosporiasis en lechugas de la empresa Taylor Farms, que es la que se vende en Estados Unidos, dieron resultados negativos. Que se vende en Estados Unidos y se produce en Guanajuato. Lo que pasa es que tiene un nombre así muy rimbombante, Taylor Farms. Bueno, las autoridades sanitarias realizaron estudios a las lechugas y al agua utilizada en la planta mediante 2 laboratorios distintos. Ambas pruebas resultaron negativos. Sí, ahora, pues aquí en México no nos enfermamos o ya hicimos callo. El caso es que, pues a ellos dicen que le está afectando, y para las pulgas de Donald Trump, de inmediato dice, un gran arancel a México por la contaminación de las lechugas y la diarrea explosiva que está propiciando y afectando a los estadounidenses. Y de paso, también un gran arancel para Canadá por la contaminación que está provocando en Estados Unidos por los incendios forestales en territorio canadiense, y lo masón nos está llegando, es lo que dice Donald Trump. Esto aparte del 10% que anunció ayer de arancel a México y 60 países en total, porque dicen que compramos productos de países donde utilizan trabajo forzado. y que pues andan muy preocupados. Ahora resulta que andan muy preocupados en Estados Unidos por eso, que porque compramos productos o artículos de países donde hay trabajo forzado, pues va 10% de arancel. Más bien un pretexto, un pretexto. Pero bueno, ya el secretario de Economía de nuestro país, Marcelo Ebrard, dijo que pues no va a México a responder de la misma forma, no va a haber una venganza hacia Estados Unidos imponiendo otros aranceles a productos estadounidenses, porque si no sería cuento de nunca acabar, ellos le van a poner más y así pues no vamos a llegar a nada. Marcelo Ebrard, el secretario de Economía, descartó responder a Estados Unidos con aranceles para no escalar el conflicto entre países. Y la presidenta Claudia Sheinbaum, en su conferencia mañanera, dice que México, pues dentro de todo, como le están subiendo a todo mundo, pues no nos afecta mucho. Así que Sheinbaum señaló que buscará seguir teniendo este trato preferencial en materia de comercio con Estados Unidos, y pues de eso se trata. México descarta de vengarse en este sentido y le decíamos, pues buscará nuestro país mantener, preservar el trato preferencial que tiene con Estados Unidos en materia de comercio, es lo que dijo Claudia Sheinbaum en su mañanera de hoy. Afirmó que la estrategia de México frente a la nueva política arancelaria de Estados Unidos es preservar las condiciones comerciales preferenciales que mantiene y brindar certidumbre a los sectores productivos nacionales ante las medidas impulsadas por Washington. Durante la conferencia matutina realizada en la zona militar de Cuernavaca, la mandataria fue cuestionada sobre la complejidad de alcanzar acuerdos comerciales con Estados Unidos ante una visión proteccionista del presidente Trump. Escuchamos lo que decía Claudia Sheinbaum.
1: Incluido México. Esa es su visión. Cuando entró el presidente Trump, hizo un planteó un incremento o quería poner aranceles en todo el país o a México en todos los productos de un 25%. Ahí tuve una llamada por teléfono con él y logramos posponer un mes esos aranceles. En la segunda llamada por teléfono, él planteó, porque más que un acuerdo, pues fue una decisión de él sobre la base de lo que nosotros planteamos, es que lo que está dentro del Tratado de Libre Comercio tiene arancel cero y lo que está fuera del Tratado de Comercio impuso 25%. Eso fue, si mal no me acuerdo, en abril más o menos del 2025.
0: Por otro lado, la presidenta Sheinbaum confirmó que existen carpetas de investigación contra funcionarios públicos cuando se presentan denuncias sobre posibles vínculos con el grupo del crimen organizado. Y es que Estados Unidos insiste en que hay el solapamiento de parte de las autoridades mexicanas para que sigan operando libremente o con mucha tranquilidad los cárteles de la droga. Y la presidenta Sheinbaum dice, cuando hay denuncias, bueno, pues se realizan las investigaciones. Pues ahí está la denuncia de Rubén Rocha Moya, de Sinaloa, y pues no hay nada, ¿no? Dicen que no hay pruebas, pero pues si está acusando Estados Unidos, teniendo allá al Mayo Zambada detenido, pues algo ha de ver y hay que investigar. Bueno, por lo pronto es lo que decía la presidenta de México en ese sentido. Dejamos este asunto, vamos a pausa, regresamos en un momento con otras noticias, volvemos.
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0: continuamos con más información desde Tuxtla Gutiérrez, la capital del estado de Chiapas. Con nosotros Emily Bermúdez, Edgar David Ocaña, bienvenidos.
1: Gracias.
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0: Bueno, pues muchísimas gracias por haber estado con nosotros. Emily Bermúdez, Edgar David Ocaña, muchísimas gracias. Vamos a lo que pasa. Vamos a pausa primeramente. Pausa. Regresamos.
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Continuamos con más información desde Tuxtla, la capital del estado de Chiapas. Vamos a otras noticias, vamos a otra información. Le comento que el colectivo de Madres en Resistencia realizó hoy un acto de protesta en la entrada principal del Instituto del Deporte en el Boulevard Ángel Albino Corzo, aquí en Tuxtla Gutiérrez. Están exigiendo justicia por el feminicidio cometido contra Jade el 14 de enero del 2020, de hace 7 años, y que pues mañana sábado estaría cumpliendo 20 años. Lamentablemente esto ocurrió. Tenía 13 años Jade cuando fue asesinada. Han pasado 7 años de sufrimiento y de agonía, es lo que señalaba su señora madre precisamente en esta protesta que realizaron frente a las oficinas del Indeporte, donde falleció hace 7 años esta jovencita, ¿sí? Lamentablemente, lo comentamos, fue un momento, pues, muy, ¿qué le digo? Muy triste, porque pues quedó con la duda de qué fue lo que pasó en este sentido. La fiscalía no acepta que sea un feminicidio, es por lo que están luchando justamente estas personas, ¿sí? Y en un momentito más le voy a presentar información precisamente sobre el tema y con otras precisiones en torno a la protesta que se realizó hoy en torno a este asesinato o este crimen, feminicidio, lo que haya sido, pero es que la fiscalía deberá investigar bien a bien qué fue lo que pasó. Ocurrió hace 7 años, pero están pidiendo que esto no quede en el olvido, sobre todo sus familiares. Y por otro lado, ahí están, por otro lado, le quiero comentar en otras noticias el caso de este colegio o de esta academia militarizada en Tamaulipas, donde lamentablemente falleció Dafne, el caso de Dafne, esta jovencita de 13 años también, que la llevaron para un curso en esta academia militarizada. Y pues falleció, o la mataron, voy usted a saber. El caso es que ya hay una joven detenida, 18 años, un asistente, 18.

0: formuló la imputación formal contra la joven y ordenó su traslado al Centro de Ejecución de Sanciones de Altamira. La defensa de la acusada solicitó la duplicidad del término constitucional. Será en una segunda diligencia programada para este sábado a las 9:30 horas en el Centro Integral de Justicia de Altamira, donde se definirá si existen elementos suficientes para vincularla a proceso. El caso ha dado un giro tras las declaraciones de la defensa de Dana Yanina. Según los hechos expuestos en la audiencia inicial, la joven de 18 años acudió voluntariamente a la Fiscalía de Tamaulipas para presentar una denuncia por privación ilegal de la libertad, momento en el que se le ejecutó la orden de aprehensión. Dicen que la tenía secuestrada una tal Estrellita. Bueno, Dana habría sido retenida en contra de su voluntad por la encargada del área femenil de este centro militarizado, conocido como Estrellita, y bueno, pues fue a interponer la denuncia a la fiscalía y ahí la detuvieron. Tiene 18 años y bueno, pues vamos a ver en qué termina todo este asunto. La mamá de Jade está pidiendo que detengan a las otras cuatro personas implicadas, que no nada más quede en esta jovencita de 18 años. Bueno, continuamos con más información. Vamos a lo que pasa en el Bajo Mundo. Abel Ceibas, por favor, adelante con tu reporte.
1: Hola, ¿qué tal? Me da mucho gusto poderlos saludar a través de este espacio informativo.
2: En San Juan Cancuc, una trágica volcadura de un transporte público dejó una persona sin vida y tres lesionadas en la comunidad de Cruz Chilolojá. Habría sido una falla en los frenos lo que provocó el percance. En las primeras versiones señalan que el conductor presuntamente perdió el control del vehículo debido a una falla mecánica en el sistema de frenos, provocando que la camioneta se saliera del camino y terminara volcada. Tras el accidente, habitantes de la comunidad y automovilistas que se transitaban por la zona acudieron para auxiliar a las víctimas mientras llegaban los cuerpos de emergencia. Paramédicos brindaron atención prehospitalaria a los sobrevivientes y trasladaron a tres personas heridas a un hospital para recibir atención médica. Lamentablemente, uno de los ocupantes perdió la vida debido a la gravedad de las lesiones que sufrió durante el accidente. Elementos de la Fiscalía General del Estado acudieron al lugar para realizar las diligencias correspondientes y hacer el levantamiento del cadáver y llevarlo al servicio médico forense. En San Cristóbal de las Casas, un hombre fue localizado la tarde del jueves con múltiples lesiones y bañado en su propia sangre sobre una banqueta en la avenida 16 de septiembre en el municipio de San Cristóbal de las Casas, hecho que provocó una rápida movilización de cuerpos de emergencia y elementos de seguridad. De acuerdo con la información preliminar, la víctima presuntamente se encontraba bajo los efectos del alcohol cuando habría sido agredida físicamente por varias personas, quienes después de la golpiza se retiraron del lugar, dejándolo gravemente lesionado. Los vecinos del sector, quienes al percatarse de la presencia de este hombre con heridas de consideración y una importante pérdida de sangre, solicitaron el apoyo de los servicios de emergencias al 911. Minutos después, paramédicos llegaron al lugar para brindarle atención prehospitalaria y después de estabilizarlo, lo trasladaron a un nosocomio para su curación. Allá en Comitán, en un operativo culmina con rescatar de una persona que se encontraba privada de su libertad. Una intensa movilización de las fuerzas estatales y federales permitió liberar a una persona que permanecía privada de su libertad dentro de una cajuela de un coche. Lo que comenzó como un reporte de emergencia terminó en el rescate de una persona del sexo masculino que permanecía cautiva dentro de la cajuela de un vehículo durante un operativo coordinado entre corporaciones de seguridad

0: y los tres niveles de gobierno en el municipio de Comitán. La Secretaría de Seguridad del Pueblo informó que la movilización se originó tras una denuncia recibida en las instalaciones del C5 Escudo Pacal, en la que se alertaba sobre la privación ilegal de la libertad de una persona sobre la carretera federal que comunica a Comitán con la Trinitaria. Tras una persecución, lograron detener a la unidad y rescatar a la persona que estaba privada de su libertad. Dentro del vehículo fue hallado un sujeto que al parecer había sido secuestrado. Esto allá en Comitán. Afortunadamente lograron rescatar a este masculino de sus captores. Salvan a un joven tonalteco de ahogarse en el mar. Esto allá en Puerto Arista. Fue rescatado con vida por personal de la Secretaría de Protección Civil del Estado luego de ser arrastrado por la corriente de retorno a mar adentro, pero afortunadamente este joven logró ser sacado a la orilla y ponerlo en un lugar seguro. Los rescatistas ingresaron de inmediato al mar y lograron ponerlo a salvo, a quien fue identificado como Martín N., de 25 años, originario del municipio tonalteco. También dos motocicletas uno de ellos se llevó la peor parte en un fuerte choque, esto aquí en El Jobo. Una persona lesionada de consideración fue trasladada de urgencia a un hospital luego de estar involucrada en un accidente carretero sucedido sobre el tramo Tuxtla Gutiérrez-El Jobo. Eran aproximadamente las 7:10 de la mañana del día jueves cuando policías de tránsito y vialidad municipal tuvieron conocimiento del percance a través de los números de emergencia 911 y auxiliaron a esta persona y lo llevaron al hospital Dr. Gilberto Gómez Maza para recibir atención médica. Esto fue las notas de corte policíaco. Hasta la próxima.
1: Bien, gracias Abel Ceibas por tu información. Estábamos platicando hace un momento y le estaba comentando el caso de esta joven Jade Guadalupe Yuin Gómez, que murió hace 7 años en el Indeporte aquí en Tuxtla Gutiérrez. Las versiones sobre su muerte pues se dividen entre la postura oficial y por supuesto lo que exige la familia, por eso la protesta de hoy. La Fiscalía Estatal manejó en su momento hace 7 años que el caso se había tratado de un suicidio tras ser hallada sin vida en los baños del Indeporte. Sin embargo, peritajes independientes señalan que se trató aparentemente de un feminicidio, que el cuerpo presentaba señas de violencia física. El caso es que a 7 años de este lamentable hecho, la familia se manifestó y frente al Indeporte para pedirle a la Fiscalía que investigue este caso como feminicidio y por supuesto se busca a los responsables. Sobre este hecho, la señora Adriana Gómez Martínez, mamá de Jade, es lo que señalaba justamente en la protesta de hoy.
2: No, no es un hecho aislado. Los feminicidios son crímenes de Estado.
3: El 14 de enero.
2: Perdón y olvido, castigo a los asesinos.
3: El 14 de enero yo recibo una llamada a las 2 de la tarde de Miguel diciéndome que mi hija estaba muerta dentro de los baños. Yo no lo creí, yo dije, están jugando porque es un chamaco. No fue la institución que me dio la noticia que Jade estaba muerta. Yo le hablé al papá de mi hija que se trasladara al Indeporte, que investigara, porque me acababan de hablar de que Jade estaba muerta dentro de los baños, que estaba colgada. Y él me dijo, no te creo, vete ahorita. Él estaba en Chapital y yo estaba fuera del colegio de niñas esperando mi otra hija. Y le hablé al entrenador, le dije que si Jade estaba enferma, que si me podía decir qué estaba pasando. Y me dijo, no sé, yo estoy en el banco. Y ahí yo sentí que la sangre de mi cuerpo me estaba... que decía, está mal, sí, yo creo que sí, porque ellos no me quieren decir. Entonces, cuando yo llego al Indeporte, ya veo bastante gente, veo mucho...
1: Bueno, pues ahí está lo que narraba precisamente, qué momentos tan tristes, la señora Adriana Gómez Martínez, mamá de Jade, que se dedicaba a la práctica del judo, es lo que entrenaba justamente en Indeporte. Ojalá y, bueno, pues... se esclarezca esta situación. Continuamos con más información. Le comento ya en otras noticias. Hace un momento decía Abel Ceibas de una persona que fue rescatada, que se estaba ahogando. ¿Sabe usted que mañana es Día Mundial para la Prevención de los Ahogamientos? La ONU y la Organización Mundial de la Salud llaman a reforzar la prevención, la vigilancia y la educación acuática para salvar vidas en Chiapas y el mundo. ¿Sí? Cada 25 de julio se celebra el Día Mundial para la Prevención de los Ahogamientos, una fecha impulsada por la Asamblea General de la ONU con el objetivo de sensibilizar a la población sobre una de las principales causas de muerte prevenible en el mundo. Y hablando de días, mire, hoy es el día del tequila. ¿Qué le parece esta bebida tan mexicana que pues prácticamente es como se le conoce a México en el mundo con esta bebida? Y cada 24 de julio se conmemora el Día Internacional del Tequila, esta bebida tan emblemática de México. Y bueno, por eso en el Senado de la República se aprobó de manera oficial decretar esta fecha como el Día Nacional del Tequila, consolidando el reconocimiento a su valor cultural, gastronómico y por supuesto para la economía del país. Tiempo de mensajes, regresamos en un momento y salud. Volvemos.
4: 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Son las 3:47.
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0: Bien, tenemos más información. Tras la localización de restos humanos, empresarios allá en Tabasco están exigiendo a las autoridades mayor vigilancia, mayor seguridad en la zona, sobre todo ante las extorsiones y amenazas que han crecido en los últimos tiempos. La Canaco Servitur dejó ver la desconfianza que tienen en las autoridades de Tabasco por los nexos que mantienen algunos elementos con el crimen organizado. Eso es lo que dicen. Y bueno, pues no hay que olvidar que Hernán Bermúdez Requena, el que era secretario de Seguridad en el gobierno de Adán Augusto López Hernández, bueno, pues era a la vez líder de la barredora. Bueno, ante la ola de violencia desatada en Tabasco, el sector empresarial ha exigido mayor seguridad y atención por parte del gobierno, resaltando que la inseguridad no se puede volver un acto cotidiano en el desarrollo de sus actividades. La Canaco en Tabasco dice, acusó que dejaron una cabeza, ¿sí?, pues para presionar el pago de derecho de piso. Sí, la Canaco Servitur denunció que criminales dejaron una cabeza humana frente a un negocio de autopartes para exigir el pago de derecho de piso, una frase sobre un novio que no aparece en los reportes oficiales, pero bueno, el asunto es que dicen, bueno, para presionar ya llegar a esto, dejar una cabeza en una hielera, pues dice mucho lo que están señalando allá en Tabasco, por eso están pidiendo mayor seguridad. El alcalde de Temuac, Valentín Lavín, que fue asesinado en su oficina en la alcaldía, ¿se acuerda usted? Hace un par de días. Bueno, pues hoy el secretario de Seguridad y Protección Ciudadana a nivel federal, Omar García Harfuch, señaló que ya era este alcalde era investigado. El alcalde de Temuac, Valentín Lavín, era investigado por vínculos con el crimen organizado. Al parecer, se trata de un ajuste de cuentas, es lo que señaló. El alcalde de Temuac, Valentín Lavín Romero, asesinado hace un par de días en sus oficinas en Palacio Municipal, estaba bajo investigación por sus vínculos con el crimen organizado y se investiga si fue un ajuste de cuentas, es lo que afirmó el secretario Omar García Harfuch, el secretario de Seguridad. Y vamos a los deportes. Luis Díaz, ¿cómo estás? Me da gusto saludarte. Muy buenas tardes, Luis, por favor.
1: Hola, ¿qué tal, Víctor? Amigos de Radio y TV Noticias, en información deportiva, pues será una de las transferencias más caras en la historia de la Premier League. Elliot Anderson está ya convertido en jugador del Manchester City después de haber jugado en el Newcastle y el Nottingham Forest. 135 millones de euros lo que costó este jugador inglés, así que pues ya es nuevo jugador del Manchester City. Recientemente disputó la Copa del Mundo con la selección inglesa. Y vaya que siguen sorprendiendo los costos estratosféricos que hay en el fútbol europeo, así que Elliot Anderson, nuevo jugador del Manchester City, dice: estoy encantado, tengo muchas ganas de jugar para este club, estoy deseando empezar, afirmó ya el nuevo jugador del Manchester City. También mencionarte que pues la selección de Italia, en la dirección deportiva de selecciones nacionales, Paolo Maldini estará ahí, y se menciona Andrea Pirlo para ser el nuevo director técnico de la selección de Italia, que no ha participado en los tres últimos mundiales. También fue presentado Jürgen Klopp como nuevo técnico de la selección de Alemania, así que apenas terminado el mundial, empiezan los movimientos en cuanto a seleccionados o seleccionadores nacionales allá en Europa, Italia y Alemania, buscando ya ver lo que va a ser el proceso para 2030. Y también te puedo mencionar que México, la selección mexicana sub-20 que se pretende en el proyecto sea la que represente a México en los Juegos Olímpicos de Los Ángeles 2028, pues empieza hoy su actividad en un campeonato sub-20 de la CONCACAF. Acaba de finalizar el partido entre Guatemala y Costa Rica sub-20, ganó la selección Tica 1-0, México a las 5:00 p.m. estará enfrentando en el Estadio Cuauhtémoc al equipo de Antigua y Barbuda. Esto va a ser a las 5:00 p.m. y México tendrá más partidos en este selectivo. Estará enfrentando el próximo lunes a las 8:00 p.m. a Costa Rica, y finalmente en la última jornada la selección mexicana también tendrá actividad ante Guatemala. Esto va a ser el próximo jueves a las 7:00 p.m. también en el Estadio Cuauhtémoc, y con esto pues arrancará este proceso, como te mencionaba, en vista a los Juegos Olímpicos de Los Ángeles 2028. Y actividad del día de hoy para la Liga MX: a las 9:00 p.m. el equipo de los Xolos de Tijuana, ya con la incorporación después del receso que le dieron a Gilberto Mora, pues estará enfrentando al equipo de los Panzas Verdes de León. Hoy también el Atlante regresa al Estadio Ciudad de México, al Estadio Azteca, para enfrentar a las Águilas del América. Mañana Guadalajara a Juárez en el Estadio Akron. También mañana a las 9:00 p.m. en el Volcán, Tigres estará enfrentando al Atlético de San Luis. Y también mañana a las 9:00 p.m. en territorio Santos Modelo, el equipo de la Comarca Lagunera, Santos Laguna, enfrentando a los Rojinegros del Atlas. Par de partidos para el día domingo: a las 5:00 p.m. en Aguascalientes, los Rayos del Necaxa enfrentando a Monterrey, y finalmente los Tuzos del Pachuca el domingo a las 7:00 p.m. enfrentando al Querétaro. Mañana, Víctor, a las 6:30 p.m. el equipo de Toluca enfrentará al cuadro de Cruz Azul en el Campeón de Campeones, para ver quién es el mejor equipo del ciclo futbolístico que acaba de culminar, Víctor.
0: Gracias. Los deportes: la onda tropical número 20 se localiza a 760 kilómetros al sur de Puerto Escondido, Oaxaca, y se desplaza hacia el oeste noroeste, es lo que señala el meteorológico. Podría convertirse en un ciclón tropical en las próximas 48 horas. Pues ojalá y llueva, porque nomás no. Ya nos vamos. Yo le agradezco su preferencia. Pásela bien, que tenga una bonita tarde. Soy Víctor Cancino Villar y lo espero mañana a las 8. Gracias por su atención.
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4: Como suele suceder cuando se acusa a políticos vinculados al crimen organizado, se politizan los casos y se hacen señalamientos sobre persecución y represión en su contra. Esto crece en cuanto se considera que el personaje bajo investigación o proceso tiene una carrera intachable, y resulta que no, como es el caso del exgobernador de Baja California, Ernesto Rufo Appel, y 7 coacusados más de huachicol ferroviario y delincuencia organizada. Desde luego que se debe dar seguimiento a este caso para que todo sea apegado a derecho y paguen sus responsabilidades quienes tienen que hacerlo por infringir la ley, se trate de quien se trate.
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0: buenas, buenas en edición de mi viernes. Mira, yo quería estar tranquilita. Yo dije, hoy va a ser plan tranqui, hoy vamos a poner música para relajar, porque después de todo esto que se sobrevivió en la semana, que ya acabó la quincena y ya estamos así como de el guardadito del guardadito del guardadito. Yo lo sé, amigo, yo lo sé, yo ando igual. Pero en eso yo dije, a ver, ¿qué canciones de relajación les puedo poner a mis amistades? Y en eso llega a mí el Día Internacional. Dije, a ver, vamos a checar el calendario. Igual y lo ponemos con algo que esté pasando ahorita. Apúntele bien. Pero hoy 24 de julio, no te lo dije en la mañana, si estás conmigo desde bien temprano, no te lo dije desde la mañana porque dije, no, es muy temprano. Es muy temprano, yo no le puedo hacer eso a mis amiguis. Pero ahora ya. Y con el calor, mira, 24 de julio marca el calendario y hoy es Día del Tequila. Digo, nada más. Yo paso la información, tú sabrás qué harás con aquella información que te he dado. Viernes, tú sabrás. Malas influencias, repórtense, por favor. Gracias. Yo soy Úrsula Mundo, ¿no es cierto, Miguel? ¿Cómo estás? Voy a estar contigo a partir de ahorita y hasta las 6 de la tarde. Yo sé que acabas de quedarte con toda la información importante de nuestro noticiero, qué acontece en el deporte, en México, Chiapas, el mundo mundial. Pero bueno, yo me quedo contigo, si tú así me lo permites, a partir de ahorita y hasta las 6, a través de la frecuencia de Exa Tuxtla 98.5. ¿Con qué canciones se acompaña hoy viernes, Día del Tequila? Lo averiguaremos. Apúntele bien. Queridos controles técnicos, señorita Mori Days, la tarde sigue siendo de las girlies. Mientras el abuelito no está, jugaremos en el bosque. Mientras el abuelito no está, jugaremos. ¿Qué más haremos? Pues pondremos música. No habrá contraparte. Ustedes son mi contraparte ahora. 961-269-7574 es nuestro número de WhatsApp. 961-269-7574.
1: Apúntele
0: bien, ya me están contestando. Ya hay música relajante, no, amiga, porque me duermo. Por eso dije que no, que es música para acompañar el viernes, Día del Tequila. Yo quería así, bueno, plan zen, porque es viernes, pero el Día del Tequila nos va a hacer poner música de tequila. Ya sé cuál, espera. La tengo aquí. ¿Dónde está? No, aquí no está. Espérame. Tenemos la canción perfecta. Tú y yo sabemos en cuál estamos pensando. El nombre lo dice casi. Uno hace trampa en el karaoke. Yo recuerdo que estaba en el karaoke con los tíos. ¿Qué canción va a cantar el tío? ¿Qué canción? No, una bien difícil. Y yo, ¿cuál va a ser? ¿Cuándo va a ser? El tío va a cantar. Un tío que ni canta. Y cuando me va saliendo con esto el tío. A ver, espérame. No, no sé. Esa me va saliendo. Yo, hijo de la guayaba. Pero bueno, la tarea del karaoke familiar era cantar y al final de cuentas, pues, queramos o no, lo cantó. Amiki, yo me quedo contigo de aquí hasta las 6 de la tarde. Acompañémonos a través de nuestro WhatsApp y a través de la buena música de Exa Tuxtla. Hoy vamos a estar platicando de esto y muchas curiosidades más a través de la frecuencia naranja de el 98.5. ¡Te quiero!
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0: regreso a través de tu radio. Ya son las 4:22. ¿Qué estamos escuchando de fondo? Ay, pues hoy 24 de julio. Dícese cuenta que hoy es el día del tequila. Viernes, tequila, beviernes, con razón. Eso explica muchas cosas, ¿eh? Muchas, muchas cosas. Mira, y hoy vamos a platicar no solo de eso, sino que también hoy tenemos que contarles que tenemos una dinámica llamada el Viernes de Despecho. ¿Has visto cómo hay lugares cada vez más popular con temática despechada? Y no lo sé, que igual y no hace falta tener un corazón roto. Ojo, no hace falta tener un corazón rojo, roto. Pero cuando escuchas José José, Juan Gabriel, no sé, Alejandro Fernández, Paquita la del Barrio, oye, Cristian Nodal, o ya si eres del Nuevo Testamento. Bueno, tenemos que admitir que el pop y el reggaetón tienen canciones de desamor, pero no vibran igual que estos artistas que te estoy mencionando. O sea, no sé, yo no me imagino ahí bien con el corazón triste y sonando Raúl Alejandro. No, no, no, no. Y mira que estoy en los 20s. Hay uno muy viral de ¡Regresa, Valeria! No. No, no, no. Imagínate, ¿cómo vamos a comparar a Paquita del Barrio con Adele? Te quiero mucho, Adele. Tienes canciones bellísimas de desamor, pero esas en vez de pues, uno sentirse más enojada del desamor, se pone, no sabe si cortarse las venas o dejárselas largas. Por eso hoy la pregunta preguntona es tu canción de desamor. Cuéntanos cuál sería esa canción. Y se vale que tú me des no, Úrsula. Al contrario, Adele tiene rolas chidas de desamor. Y pues la testeamos y ya tú me dices, no, al contrario, Úrsula, ¿no has escuchado tal canción de Viernes de Dolidos? Sin estar dolidos, ojo, sin estar dolidos. No necesariamente necesitamos estar en esa situación. Simplemente al escuchar a esos artistas, te digo que uno entra automáticamente en ese mood. Le escuchas y todo va de maravilla y de repente, ¿quién le hizo tanto daño? Uno se vuelve por protagonista. Queremos escucharte tus recomendaciones en este Viernes de Dolidos. A ver, 961-269-7574. 961-269-7574. De esa manera nos estamos poniendo en contacto el día de hoy a través de la frecuencia de Exa Tuxtla 98.5. ¿Ya lo anotaste? ¿Ya lo guardaste? Vámonos, un corte comercial. Uy, me acaban de escribir que Mon Laferte. Oye, Mon Laferte sí. Mon Laferte sí, cierto. Fue un himno. ¿De qué año fue? 2016, creo. Tu falta de creer, 2020. Va, la busco. 4:25. Vámonos un corte. 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Tequila.
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Escuchamos Bon Laferte porque lo pediste tú hoy en este viernes de dolidos, no tan dolidos. Porque fíjate que yo me encontré con información que cura de Lolita Ayala, Lolita Ayala Mundo. Pero cuenta la leyenda, no sé si te habías dado cuenta, no sé si lo has notado, pero las canciones de desamor, ya te digo, no necesariamente tienes que estar como en este mood de me duele el corazón, no sé si cortarme las venas o dejármelas largas, pero no sé si lo han notado, pero las canciones de desamor justamente son las que más recordamos. Extraño, no lo creo, eso tiene una explicación. Cuenta que las emociones intensas como la nostalgia, el amor, la tristeza, se vinculan y hace que recordemos mejor una canción. Conectamos con la letra. Entonces, asocia.

0: asocias la canción con un sentimiento y eso hace que se impregne más en tu conocimiento. No te acordarás de los elementos de la tabla periódica, pero recuerdas cómo te hizo sentir. A ver qué canción me mandaron por aquí. A ver dónde está. La de No me conoces aún. Ay, amistad, me van a regañar, amistad. Solo porque es viernes de dolidos. Bueno, ya mucha, no, nunca cantó el palomo. Ya, está muy potente. Esa está fuerte, ¿eh? Esa está fuerte. Esa me da ganas de sacar la promoción. Y dice, y la de no dejar entrar a mi casa a que viviera, la muy desglaciada. Amigui, estamos en viernes tranquilo. Dice, hola chicas, buenas tardes y espero que tengan un excelente fin de semana. Para la pregunta preguntónate hoy, Adele, tengo la siguiente, Set Fire on the Rain. Y esta es mi segunda favorita. Uy, me soltaste de Jessie hoy. Qué bueno, sí. A ver, ¿dónde está? Yo la tengo por acá. Uy.
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0: No manches.
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0: Esa entra en depresión, fíjate. Con esa entra en depresión, yo creo. Deja tú el desamor. Ahí estás. Tiene un...
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0: No. Yo quería ponerme de fiesta.
1: 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Cuando más necesitaba hacer.
0: ¡Viernes de desamor! No sé por qué pongo los aplausitos de... A ver, tengo otra. Me dicen... A ver... Ricky Martin, te extraño, te olvido, Úrsula. Ok, Ricky Martin, te extraño, te olvido. Busco. ¿Cuál es? Siento que ese desamor es de tristeza. Es de ponerme ahí solita en mi cuarto, abajo del agua, esperando la lluvia caer. Siento que ese desamor de ponerse, pero bien, bien triste, así de no quiero salir. Okay. Oh, un Ricky Martin muy joven, amigui.
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0: Ya, mucho. En inglés también se llora en desamor. Y me mandaron Adele, Set Fire on the Rain. To the Rain. Esa me siento en 15 años. Tengo que confesar, no, amigui, ahí sí me fallaste. En esa me siento...

Me gusta, tengo que confesar, me gusta la canción, pero la desapruebo para nuestro viernes de desamor. A ver, tenemos dos mensajes, viernes de desamor. A ver, ¿qué otra canción? Buenas tardes a la mejor voz de la radio. Moni Bebé no ha hablado. Laura Paul. Uy, uy, uy, uy, uy. Esta está muy buena. Viernes de desamor y mi amigui lo sabe. A ver, ¿dónde está? ¿Dónde está? ¿Qué tal tengo? Mira, y la versión que tiene con Rauw Alejandro. No, esta no es, esta no es, esta no es. Espérame. Ahí está, ya lo tengo, ya lo tengo, ya lo tengo. Hijo de la guayaba. Hay canciones que te hacen estar en un mood de desamor sin estar en mood de desamor, y Laura Pausini lo ha escrito, lo ha sentido y nos lo pasó en esta tremenda joya de canción en ese viernes de dolidos. No.

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1: A ver, dice que esta también. A ver, ¿cuál es? Úrsula, pon esta, a ver. Esa suena del Antiguo Testamento. Suena a la era de Sadir. Lo seguimos invocando. Lo seguimos
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1: Ok.
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1: Tengo que confesar que el título me mintió. Yo leí Bailar Pegados, ha de ser una canción movida.
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1: Ok. La lista continúa.
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1: Mi amistad con ese se pone dolido y yo lo apruebo.
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1: Otras que son reinas del desamor es nada más y nada menos que este dueto de hermanas que le canta al dolor, a los exes. Las comadres lo hemos gritado, llorado, cantado una y otra vez en el karaoke. Nunca faltan que sus canciones salgan. Y bueno, también de las favoritas de Úrsula Mundo, te lo tengo que confesar. Y Viernes de Dolidos.
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1: Las poderosísimas Hash, obvio.
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1: 961-269-7574. 961-269-7574. ¿Tu canción de desamor a qué artista suena? Cuéntanos a través de nuestro WhatsApp. Nosotros ya regresamos, nos vamos un pequeñísimo corte. Estás escuchando Exa Generation.
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17: Son las 4:49.
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2: En tanto, la Fiscalía General de la República ejercitó la atracción del caso del periodista oaxaqueño Francisco Alejandro Leyva Aguilar. Se sabe que al menos 15 periodistas han sido asesinados en el estado de Oaxaca en las últimas dos décadas. Oaxaca ha registrado también 33 asesinatos de activistas durante la administración estatal actual, aunque diversas organizaciones de la sociedad civil y el proyecto Alas y Raíces de Educa documentan un total de 58 homicidios de activistas en los últimos 7 años. Esa entidad es de las más difíciles para ejercer el periodismo y la defensa del medio ambiente, y la suma de asesinatos lo declara. Y solo esperemos que el caso de Leyva Aguilar, ahora que atrajo el caso de la Fiscalía Federal, no quede impune.
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0: Ya son las 5 de la tarde. Perdón, muy fuerte, muy fuerte. 5 de la tarde con 7 poderosos minutotes. Viernes. Y es momento de saludar a mis amistades. Gracias por tomarte el tiempo de escribir un ratito. Yo sé que estás en la chambiación, yo sé que estás en la manejación. Por eso te mando un abrazote, amigui del alma. A ver, ¿dónde está? Abrazo y paletita. Ahí está. Y tenemos todavía más canciones en este viernes de Dolidos con Úrsula Mundo en Next Generation. Y como es el programa de las generaciones, y a pesar de que no está mi generación 90s, 80s, no sé de qué año es Adir, oye. Tenemos que confesar que esas canciones suenan muy bien. Y se han dado cuenta, yo les contaba ese rato, que las canciones de desamor siguen siendo más escuchadas que incluso otro tipo de letras. Si bien las de amor se recuerda y ¡ay, qué bonito! Te decía que aunque no tengamos el sentimiento de corazón roto, las de desamor no es casualidad que uno las ande cante y cante y cante. Los psicólogos explican que las emociones intensas, como justo es la ruptura o el desamor, hacen que el cerebro presente más atención a lo que estamos viviendo y guarde con más fuerza en la memoria esa canción de, no sé, ¿quién te gusta? Pues hablábamos de Hash. Esa canción de Hash que sonaba de fondo, esa canción de, de Rocío Dúrcal, que también me escribieron ahorita, esa canción de Mon Laferte, tu tanta falta de querer. Hijo de la guía. Por eso, cuando escuchamos una canción que nos acompañó en esa etapa importante también de nuestra vida, en caso de que estuviste en una ruptura o un corazón roto, no solo recordamos la letra, también recordábamos dónde estábamos, con quién la escuchamos, cómo se sentía ese momento y todo. Es como si la música se convirtiera en esa maquinita que te hace potencializar incluso el sentimiento. Y bueno, no siempre escuchamos canciones de desamor porque estamos sufriendo. Muchas veces la ponemos justo porque ya quedó ahí en el sentimiento, porque nos gusta la interpretación, porque la letra nos parece muy buena, simplemente porque también es divertido cantar a todo pulmón con las amistades. Y de hecho, seguramente todos conocemos a alguien que está en una relación muy feliz. Mira, tú puedes conocer a, no sé, voy a decir, a Fátima Hernández, que está en la relación más... No conozco ninguna Fátima Hernández, es puro chisme mío. De tu amiga Fátima, ¿no? Mi amiga Fátima toda la vida, la relación más tranquila que conozco. 7 años con su novio, se conocen, se llevan, pero de repente sueltan una de Cristian Nodal y pareciera que ella es divorciada 3 veces, dejada, puesto los cuernos. No. Porque la canción de Dolidos se vive así. Hoy, aprovechando entonces, hoy es viernes de Dolidos y queremos saber cuál es la canción que, aunque estés bien feliz, tu relación, todo automáticamente la escuchas y te conviertes en la protagonista o en el protagonista del desamor. ¡Hala!
1: Apúntele bien.
0: La lista que me han mandado es buena. Ya me dijeron por ahí Rocío Dúrcal. Hoy lo vi pasar, mira, desde que lo leí ando cante y cante fuera de cabina. Hoy lo vi pasar, y lo peor es que solo me sé esa parte. Ando, hoy lo vi ya. Pero sí, es muy buena canción. Tenemos más, pero yo me tengo que ir a un corte comercial. No te despegues de la frecuencia naranja. Ya son las 5 con 11 minutos.
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0: 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Viernes. Y si bien dicen que se siente más ligero, más cortito, también hay quien dice que siente toda la energía del Romantic Stay in the World. Pero bueno, no, del Romantic Stay in the World no, porque es del corazón roto. Y acá me han escuchado, me han escrito, y obviamente lo tengo que poner también. Ella le ha cantado muchas veces al desamor, mis amigas lo saben, y me mandaron esta tremenda rola. Adivinador, le canta mucho el desamor. Ahorita ya no tanto. Ahorita ya pasó su época. Ya anda como en otro mood. Pero cuando escribía tremendas letras.
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0: Me dicen, Úrsula. Uy, dice, primero dice saludito. Hola, ¿cómo están? Y luego me dice. No querías lastimarme de Gloria Trevi. Esa no sé si cortarme la vena. Luego me mandó todo el repertorio, mi amigui. Me mandó Gloria Trevi. Me mandó María José. Me mandó Cani García. Todo el repertorio.
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0: Amigui, espero estés cantando conmigo, ¿eh?

0: 25 minutos, canciones de desamor. Hay un mensaje que no terminé de leer que también estaba bien chistoso. Dice, me soltaste Jess y yo, y saludos para mi ex que tiene el corazón tan frío. Tan frío como temprano. A la bella. Hola, Ursulita linda, preciosa, guapa, hermosa. Burro. Qué bueno que Sadir está de vacaciones. Está más a mí. Ay, no, mira, yo soy mi abuelito. Una rola de María. A ver, ¿cuál? ¿Pero cuál, Roberto? ¿Cuál? ¿Cuál será? A ver, voy a buscar rapidísimo. A ver si encuentro. La Mariah. A ver. ¿Tiene de desamor? Sí, ha de tener de desamor también la Migi. Fantasy. A ver. A ver, ¿qué tal esta? Siento que, no, este creo que es de. ¿Este es de Mariah? A ver, ¿cuál puse? ¡Hala!
1: Yeah.
0: ¡Hala!
1: Shorty.
0: No, esta, mira, esta sí, yo creo que es de desamor. Fíjate que ahí te no, olvídalo. De Iglesia puse. Ay, es que tiene un rango vocal tremendo, tremendote la comaya también. Son las 5:26, hoy estamos en Viernes de Dolidos. Cuéntame cuál es tu canción a través de nuestro WhatsApp 961-269-7574. Nosotros regresamos con más 5:26.
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Hoy es Día Internacional del Tequila, pero curiosamente también es viernes. Curiosamente, qué coincidencia. Y aunque no estamos dolidos, hay algo que nunca falla, una buena canción de desamor, un grupo de amigos cantando a todo pulmón y todos actuando como si tuviéramos el corazón roto, roto, tricitas, tricitas. Y hace 5 minutos todos estábamos re bien, porque las canciones de despecho

Me dicen, Úrsula, tienes que poner esta canción. ¿Quién te hizo tanto daño a mí? ¿Quién te hizo tanto daño para que hoy estemos desempolvando a Kalimba en el Viernes de Desamor? ¿Quién?

sí, aprobadísima, aprobadísima de París. Se me vinieron de yabús de repente. Y a ti igual y sí, igual y no, pero se te olvidó de Kalimba, también es parte del Viernes de Desamor.

Kalimba sufría cositas. Y ese mismo dolor se lo compartió al 3743. ¿Qué? 3743. Uy, uy, uy. No, viernes de desamor. Y mi amiga Fátima no sabe qué es el desamor. No lo conozcas, Fátima. No. Si te dice te quiero, te amo al tercer día, huye, amigui. Huye, amiga Fátima. No es cierto. Y Fátima, ¿de qué habla, papá? Oye, ¿cómo están? Y dice, para Fátima, para Luna. Luna, tú sí. Luna, tú ya estás grande. Y de amigui, te lo tengo que decir. Yo te conocí chiquitita. Y oye. Si te dice te quiero al tercer día, corre. Dile, no. Te amo menos. Huyes. Le dices, no, ¿cuál me vas a estar mandando al tercer día? No, corre. Y a mi buena amiga Daniela, después de mucho tiempo, en efecto, hacen acto de presencia. Me dejan en el olvido y ya por eso me puse a escuchar Kalimba, de hecho, de tan triste que me sentía de no contar con su presencia.

0: una hora más aquí a través de la frecuencia del 98.5 de tu radio. No le cambies. Oye, me gusta este viernes musical. Tengo que confesarte, espero a ti también. Y si no, tú cuéntamelo a través de nuestros mensajes aquí a través de nuestro WhatsApp. Ya lo sabes, yo me quedo contigo un ratito más, un cachito más este viernes a través de Exa Tuxtla y esto es Exa Generation. Ya regresamos a vivir.
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Miren, pedí permiso para poner una viejita pero bonita, de desamor. Tú me dices. Y todo esto porque ya nos vamos a tener que despedir, amiguino. Se termina esta aventura. Se termina este viaje. Se termina... ¿Qué más dice? No me acuerdo qué más dice, pero es un audio. Se termina este programa. Y bueno, es esta. Bueno, no es tan viejita. Ay, no. Oye, me siento... No debemos. No debemos. ¿Qué nos pasa? Ay, apacíguate, por favor, amigui. Apacíguate, por favor. ¿Qué me estás mandando? ¿Qué me están poniendo aquí en la playlist, por favor? Apacíguate, ¿qué me estás poniendo en la playlist? No. Yo solita me entiendo. Ahora sí, llegamos al final de Next Generation. Quedó comprobado que no hace falta tener el corazón roto para cantar una buena canción de desamor. Basta con que empieces con los primeros acordes, con esa que empieza con un gritito, con esa canción que ya nos va alterando la realidad. Gracias por sus mensajes, recomendaciones musicales y por recordarnos que todos tenemos una canción que nos sabemos de principio, sí, que suena el corazón roto, que suena el desamor, todo. Hoy también platicamos del tequila, ahí, nada más, dato curioso. Recuerde que si esta noche va a salir con los amigos, con responsabilidad, con cuidado y festejando ahí al festejado, vaya. Si toma, no maneje. Lo importante es regresar a casa con sanos y salvos. Obvio. Ya lo dije, jefe, ¿ya vio? Ya lo dije. Yo soy Úrsula Mundo y regreso a tu radio el día de lunes en punto de las 6 de la mañana para hacer tu gallo despertador desde bien, bien temprano, levantando a mi amiguis Fátima. ¿Cómo estás? Pero bueno, ahorita está de vacaciones, Fátima no está llegando a la escuela, pero cuando va a la escuela yo la despierto. Y síguenos en todas las redes sociales, Exatuxla, así en Instagram, Facebook, TikTok, para que te enteres de más de nuestros detalles, eventos, promociones y mucho, mucho más. En las mías me cuentas en todas como Úrsula Mundo, y también abandonadas. Sí, lo siento, pero es lo que hay, de Úrsula Mundo anda del tingo al tango. Y en controles técnicos agradecemos la tarde es dominada por las Girlies y ella es señorita Moni Days en el bajo mundo de la música. Gracias, Moni Bebé. Nos despedimos. Te quedas con Michelle Aquino con Conéctala, con más del 98.5 con buena música. No, hoy es viernes, ¿verdad? Olvídalo, te quedas con buena música. Aquí a través de tu radio. Pero sobre todas las cosas y en todas partes, ponte Exatuxla. Chao.

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